0: chistosa, güey, güey.
1: Es una mujer bonita.
0: Mira, ahí está Ramoncito Ayala, ¿eh?
1: Anduve pretendiendo, la seguí por otra.
0: ¿Qué hizo a venir, verdad? Despedirse acá, Juaritos, el vato. Te platicamos de eso, Ramón Ayala.

0: La radio de Neta es la Z. ¡Corre, cucucú! ¡Corre, cucucú!
1: ¡Ay, qué! ¿Qué?
2: Hola, señor. ¿Cómo le va?
3: Vámonos por la de currucú. ¡Currucú!
1: ¿Qué? ¿Qué?
4: La radio neta de la Z, que ran Sammy Tiger.
1: ¿Qué onda, amigo?
4: Sammy Nalgas de Nylon. Puro talibán, mijo. Puro talibán. Vámonos con la 2, mijo, con la 2. Saludos y bendiciones.
1: Igual, mijo. Chivato.
5: Échale, mi Tiger. Buenas tardes, mijo.
1: ¿Qué onda, mae?
5: Vámonos por la tercera.
1: Ramoncito, güey.
6: Buenas tardes, mi Tiger, que tenga buen fin de semana, mijo, que Dios te bendiga.
1: Igual, mijo.
6: A toda tu familia, échale muchas ganas y cualquier cosa que vamos a andar, mi Tiger. Vámonos por la primera, mi Tiger. Repórtate, mi Kiana, buen fin de semana, mi Kiana. Besitos en el fierro a los dos.
1: Si es payaso el Kenny y yo, güey.
5: La radio neta es la Z, mi Tiger. Buenas tardes.
1: ¿Qué onda,
5: bastante
1: gordo?
5: Tráfico, reportando bastante tráfico por
1: sí.
5: Todos lados, mijo.
1: Neta.
5: Vámonos por la de Ramón Ayala, mijo. Buenas tardes. Ya no me hables nunca en tu vida, que nada.
7: ¡Que se me tagas! La de... ¡Cucurucucucucucu! ¡Sin plástico, por favor! ¡Hasta el fondo, mi Tiger!
8: ¡Ya que anduve!
9: ¡Mi patota de bola! ¡Mi compa Chuca! ¡Vámonos por la de los cadetes! ¡El palomito! ¡Saludos para todo Juarito! ¡Desde acá, desde Memphis, Tennessee!
1: ¡Oh, me gusta!
10: La radio, la neta es la Z, mi Tiger. Un saludito para mi hija, ¿no? Para el día de su cumpleaños hoy. Se llama Isis Sofía Hernández Sainz. Ahí para la de los Tigers.
1: ¡Ya está, amigo! ¡Salud para tu princesa, papá!
11: La radio, la neta es la Z, mi Tiger. Por la primera, mi niño, por la primera.
1: ¡En qué valle!
4: La radio de neta es la Z. Ese es mi tigre. Vámonos con la del rucurrucurru.

0: Esa es una rola mamastrosa. Algo de Chuy Vega. Palabras hermosas. Unas palabras hermosas. ¡Ay, ya va a ganar Argentina! Esas son palabras hermosas. Te ves bien calote. Esas son bien palabras hermosas. Se te ve chido el pectoral. Esas son palabras hermosas.
1: Hermosas son las palabras cuando salen del alma.
0: Otra pisteadora de Ramón allá.

0: viernes y el pájaro lo sabe, Ponme la número uno, mi Tiger. Buenas tardes y saludos, aquí el pájaro. El único que usa guaraches. Pájaro, consuelas, mi Tiger.
1: ¡Qué pájaro pirata!
2: La radio de Neta la Z. Échale mi Tiger. Échale mi Tiger, no, pues vámonos por la primera. La Chalino para empezar a abrir de esos. De esos Jumex rojos, de esos chidotatas, pa.
1: Esos botes rojos, mijo, ¿eh?
3: Buenas tardes, mi tigrito. Vámonos por esa de Chalino Sánchez. Vámonos. Con esa nos vamos hasta. La Quiroz.
1: ¡Ángele! ¡Viele, padre, viele!
4: Buenas tardes, mi tigre. Vámonos por la de Shui Vega. Vámonos por la de Shui Vega.
1: ¡Palabras hermosas!
5: Buenas tardes, mi tigre. ¡Hey! Pongamos la primerita. Puro nieves de enero. ¡Sobres! Y un saludo para todos los huevones de 0935. ¡Chao, chao, chao!
1: ¡Hijos de las bolas!
5: ¡Esa es la Metiger! Un saludo desde aquí, desde Amarillo, Texas. Para todos los fanáticos tuyos, mi tigre. Todos somos un mono. Todos somos uno mismo, mi Tiger. Vámonos por la tercera, mi Tiger.
1: ¡Sobre, amigo! ¡El beso le cierra el Kena!
6: ¡Tragos amargos, Tigerote! ¡Tragos amargos, fierro!
1: ¡Ya parece que anda inflado, amigo, usted!
7: ¡Échale, mi Tiger, mi Tiger! ¡Saludos! Mándame la de Chalino, la de Chalino.
1: ¡Chalino, Chalino Sánchez!
8: Buenas tardes, Tiger. Por la de Chuy Vega.
1: Y un saludo para Angie. Ok.
9: La reina de la Z, mi Tiger ñongudote, ñongudototote. ¡Qué bárbaro! Por Chalino, mijo, por Chalino. Ya te la sándwich.
1: Aguante,
10: me quedé
1: se me quedó
10: peor, flotador. Radio, la neta es la Z, mi Tiger. Saludos desde Denver, Colorado. Ah, esa mesa la de. Qué hermosas palabras.
1: ¡Ah, mamá, estamos a vivo! ¡Saludos para el Pinky! ¡Ay, yo me voy a Pinky!
11: Póngale. La de Chalino.
1: ¡Chalino!
12: La radio de la Z que transa mi Tiger. La primera, puro pinche talibán aquí, mijo. Hombre, hay que empezar desde temprano. Saludos y bendiciones.
1: Igual, mijo.
13: La radio neta es la Z, mi Tiger. Vámonos por la de Chalino, mijo. Ya también se extraña el Santana. No se escuchó, o no lo vi.
1: Es que Santana está gozando el juego de Argentina, mijo, también, a Wiwi.
13: La radio neta es la Z, mi Tigre. Con Flakes, mi Tiger.
1: Estuvo bueno el churro.
14: No sé cuál quisiste, cuál pusiste, pero pon la que tú quieras, me vale mierda. Pon la que quieras, acabo. Siempre pones temazotes, saludotes, mi Tiger.
1: Saludos, mijo, se dejó caer con eso, papá, Se dejó caer, mijo, neta.
11: Póngale la de Chalino, buenas tardes. Y un saludo para la chaparrita que anda jalando ahorita en la Roberto Bosch.
1: ¡Ya está, mijo! ¡Ahí les va! ¡Usted lo pidió! ¡Ustedes lo pidieron! ¡Pues ahí lo tienen! ¡Ahí está!

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23: Un señor muy molesto le habla al mesero Pollis. ¡Mesero! ¡Mesero! ¡Mesero! Este plátano está hablando. Dijo, no se preocupe, ahorita le ordeno que se calle.
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0: Juega sasasasasaso, Argentina de mi vida y mi corazón. Me surré. 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
1: Che, boludo. 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
0: No, de veras, definitivamente, juegazo cardíaco, en serio, es cardíaco. Pero ahí estamos, Argentina. ¡Ah, wee, wee! 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

Las 7 con un minuto, arrancamos con las mezclas Zetas de la Z. DJ Residentes, Amastroso, DJ Eduardo, DJ Juan, Fabián Ríos, Nasty. Y arrancamos con su majestad DJ Shirin. ¿Ah, sí? ¿Otito?

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3: Mamá, ¿me puedes explicar por qué me estás hablando como si fuera mi primera vez aquí?
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15: Oye, mijito, tú que estudiaste inglés, vete por un Johnny Walker y un Red Bull al 7-Eleven.

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0: Vamos a cuando regresemos. Ah, no, viene rápido ya. Ya está Fabián Ríos. ¿Ya listo? Viene.
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0: Oye, pues estaban en clase. Y le dice, le dice la maestra a Pepito: a ver, Pepito, ¿cómo se dice en inglés el gato se cayó al agua y se ahogó?
1: Ah, caray.
0: A ver, Pepito, ¿cómo se dice en inglés el gato se cayó al agua y se ahogó? Dice Pepito: oh, maestras, está facilito eso.
1: De kinder.
0: De kinder. Dice: a ver, ¿cómo se dice? Se dice: the cat cataplum in the water, glue glue, and no más, miau, miau.
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2: Es que aquí en Juárez, pollis, sí. Todas las rutas se manejan por nombre, ¿verdad?
3: Claro.
2: Que la Lázaro por 16, que la Ruta Amarilla, que la
3: Lázaro Fronte.
2: Sí, sí. Pues en El Paso, para la gente que no va al Paso, ahí en El Paso los camiones se hacen por número, ¿verdad?
3: Uh-huh.
2: Sí, que el 18, el 17, por aquí pasa el 15, sí. Entonces un día estaba una señora ahí en la parada del camión, ahí en el Chuco, pollis. Ahí por si lo viste. Y ahí estaba parada la señora. Y se acercó un señor y le dijo: oiga, señora, ¿aquí pasa el 31? Dijo: no, yo el 31 lo paso en la casa con la familia.
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2: 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Sí, mamá. ¿Y no pudiste conseguirte algo mejor? 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Dijo, cállate. 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Cotorrea.
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1: Adivina, adivinador. Las encuentras en cada esquina. Te acompañan en las fiestas y es casi imposible resistirse a ellas. ¿Ya sabes qué son?
0: Exacto, las papitas y las frituras. ¿Pero sabes todo lo que contienen? No te dejes llevar solo por el antojo. Acompáñanos a descubrir el estudio de calidad.
1: También te compartimos otras opciones para que no gastes al disfrutar del mundial.
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0: Las papas y las frituras forman parte habitual de la dieta de muchas personas mexicanas. Pero, ¿sabías que las frituras que consumes son resultado de la transformación de un alimento originario de América? La papa y otros ingredientes como el maíz y el trigo son transformados en botanas mediante procesos como el corte, la fritura y el sazonado. De acuerdo con datos de Statista, en 2025, el consumo de botanas saladas en México alcanzó un promedio de 10.9 kilos por persona, lo que refleja su amplia disponibilidad y arraigo en los hábitos de consumo actuales.
1: Y ante la gran variedad de papas y frituras de maíz y trigo, el laboratorio se dio a la tarea de analizarlas para que sepas exactamente qué estás consumiendo. Se analizaron 67 productos en total, 33 papas, 4 productos a base de papa, 24 botanas de maíz y 6 botanas de trigo. Al examinarlos, se verificaron distintos aspectos. Se comprobó que la información en las etiquetas de los productos cumpliera con la norma oficial mexicana.
0: Además, para analizar el contenido dentro del empaque, se comprobó que todos los productos cumplieran con las cantidades declaradas de contenido neto, sodio y contenido energético.
1: También se analizó el aporte nutrimental, es decir, la cantidad de proteínas, grasas y carbohidratos, los principales componentes que aportan energía a nuestro cuerpo. Sin embargo, no hay que olvidar que es importantísimo mantener el equilibrio en su consumo.
0: ¿Cuáles fueron los resultados? Todos los productos cumplieron con el contenido neto declarado. Sin embargo, existen 7 productos que contienen más sodio del que declaran. 5 de la marca Great Value, los Sabritones Rodaca Sabor Sal y Limón y los Totis Donitas Chile y Limón. Otro producto que no cumple con lo que declara es Bocados Bocachitos, ya que en su empaque indica que contiene queso, pero no es así.
1: Y hablando de veracidad, estos productos contienen más grasa de la que declaran. Las papas Great Value Jalapeño Crujientes, Sol Tubi Papa Adobadas, Totis Pops, Valley Foods Potato Chips Limón Crujiente, Totis Pops Corte Casero y las Valley Foods Potato Chips Rich Crujiente. También las frituras de trigo que excedieron la cantidad de grasas declaradas fueron Chicharrones de Fuego y Chicharrón sabor chile limón, ambos de la marca Great Value. Y en cuanto a las frituras de maíz que no cumplen son Bocados Bocachitos, Churritos Natural Sol, Doritos Nacho y los Takis chile limón.
0: Ahora pasamos a otro aspecto del estudio, la veracidad respecto a la cantidad de proteína declarada. Las siguientes papas fritas que contienen menos proteína de la que declaran, dos de la marca Great Value en sus sabores queso jalapeño y adobadas, Sol Tubi Papa Rifaditas y Totis Paps Corte Casero. En el caso de las frituras de maíz, frito sabor chile y limón, quesabritas, rancheritos original y tostitos. Y por último, las frituras de trigo, sabritones rodacas, sabor sal y limón, y totis, donitas limón y sal.
1: Lo mejor para consumir estos productos es seguir las siguientes recomendaciones. Aunque las botanas tienen una vida en anaquel bastante amplia, no te confíes. Verifica siempre que el empaque esté íntegro y que la fecha de caducidad esté vigente. Conserva el producto en su empaque original bien cerrado, a temperatura ambiente y lejos del calor o la luz solar directa.
0: La Organización Mundial de la Salud recomienda no exceder los 2000 miligramos de sodio al día, lo que equivale a menos de 5 gramos de sal. Una sola bolsa de estas botanas puede cubrir más de la mitad de ese límite. ¿Te imaginas? Recuerda que el consumo frecuente de estos productos procesados contribuye al sobrepeso y la obesidad.
1: Ojo, si vives con hipertensión arterial, diabetes, sobrepeso u obesidad, lo mejor es evitar o limitar su consumo debido a su alto contenido de sodio y grasas saturadas. Disfrútalas de vez en cuando y compensa siempre con una dieta rica en vegetales y actividad física. Tu cuerpo agradece los buenos hábitos.
0: Mantener una alimentación moderada, adecuada y equilibrada es la clave para prevenir enfermedades como diabetes o las cardiopatías. Pequeños cambios en tu dieta diaria pueden marcar la diferencia.
2: Lista del consumidor.
0: El consumo responsable está presente en todas partes, hasta en la Copa Mundial de Fútbol 2026, que por cierto, será la más grande de la historia. 48 selecciones, 104 partidos y 16 ciudades con sede en Canadá, México y Estados Unidos.
1: Así que, si vas a disfrutar del torneo en casa, prepárate con tiempo y que no te metan gol al presupuesto. Tu sala puede ser la mejor sede mundialista.
0: Para acompañar el juego, puedes preparar los alimentos u organizar una cooperación entre quienes te acompañen. Toma en cuenta que si prefieres comprar comida a domicilio, los precios suelen elevarse debido a la alta demanda y los tiempos de entrega podrían ser más largos de lo habitual.
1: Para que vayas haciendo cuentas, te armamos estas opciones de botanas calculadas para 12 personas. Si no quieres complicarte, una opción rápida es comprar jamón, salchichas y queso fresco. Necesitaremos 4 paquetes de jamón Virginia de pavo de 250 gramos, 2 paquetes de salchicha Frankfurt de pavo de medio kilo y 3 paquetes de queso fresco de 360 gramos. El costo aproximado por todo el paquete es de 390 pesos. Ojo, este es un precio promedio.
0: Otra opción es ofrecer fruta fresca y saludable. El melón, la sandía, la piña son las frutas de temporada. También puedes utilizar jícama, pepino y zanahoria con chile y limón, ya que son opciones nutritivas que no requieren una preparación compleja. Tomando en cuenta la fruta, el chile en polvo, el limón y la salsa picante, gastarías aproximadamente 395 pesos.
1: ¿Y por qué no unos tacos placeros? Esta opción es muy práctica y deliciosa. Decide qué ingredientes comprar, colócalos en la tortilla y listo. Si incluyes chicharrón seco, queso doble crema, tortillas, queso de puerco, aguacate, cebolla cambray, pápalo, nopales preparados y los ingredientes para el pico de gallo, podrías estar gastando aproximadamente 625 pesos para 12 personas.
0: Y que no falte la bebida. Con unos 92 pesos aproximadamente, puedes preparar 5 litros de agua fresca. Tienes 3 opciones: usar un cuarto de kilo de jamaica, 600 gramos de tamarindo o un kilo de limón. Eso sí, si le vas a poner azúcar, calcula unos 20 pesos más por kilo. Si decides incluir todas las opciones, el gasto total estimado será de poco más de 1,400 pesos. Recuerda que este monto es una referencia que varía según la marca y el lugar de compra. Y si piensas renovar tu pantalla por una mejor o de más pulgadas, consulta nuestro estudio de calidad de pantallas LED en la revista del consumidor de junio. Disfruta el mundial con un consumo responsable y considerando las siguientes recomendaciones.
1: Toma en cuenta la duración de los partidos. En la inauguración y en las fases finales, los partidos pueden extenderse más de lo habitual. Considera una duración aproximada de 4 horas.
0: Considera los gustos de todas y todos. Incluye opciones variadas de alimentos y bebidas.
1: No olvides la garantía. Si compras una pantalla, compara precios, sella la garantía y guarda el comprobante de compra.
0: Recuerda que el artículo 12 de la Ley Federal de Protección al Consumidor especifica que el proveedor tiene la obligación de entregar factura o comprobante.
1: En este mundial, sé una persona consumidora informada y responsable.
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0: 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La una en punto.
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Son las 2.

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1: Las 2:30.

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Las 3 en punto.

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Son las 3:29.

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0: Las 4 en punto.
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6 de la mañana, 8 minutos aquí en la Z, 103.5. Ahí está la noche perfecta, es Fuerza Régida. Calle 24, aquí en la Z. Vámonos con un clásico ya. Este con Ariel Camacho. Te metiste aquí en la Z. Buenos días, 6-8.

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0: señoras y señores, amigas y amigos, niños y niñas, caramelos y bolitas. Bienvenidos. Este es el show más espectacular de la radio en México, Estados Unidos, Centro, Sudamérica, África, Oceanía, el Polo Norte, la Antártida, la Patagonia, el Ártico y colonias aledañas. Mi nombre es Juan José Luna de la Rosa. John, John of the Rose. Y como todas las mañanas, saludo, presento a mi compañero y amigo, el único, el original, el auténtico de Horchata, Chata, el orgullo de Cuauhtémoc, Chihuahua. Él es el joven de la sonrisa amable, el joven de la mirada triste, el señor de la mano cansada. Licenciado. Él es egresado de la Universidad Autónoma de Chihuahua, Campus Juárez. Aquí está, directamente desde la ciudad de las tres culturas, el News Plus Ultra, el Todas Mías, el Chinguenguenchón, el Quítate que ahí te voy, el Aguas Aguas, la cereza del pastel, la primera tortilla del kilo, la tapadera del pan Bimbo, la palanca de los frenos. Me pongo de pie para darle la bienvenida a mi compañero, a mi amigo, el siempre triunfador, el siempre reconocido. ¡Él es! El hombre que tiene un gran parecido con Manolo Negrete, con Ernesto La Guardia, con Fernando Platas, con Frank Moro y Manolo Negrete. Aquí está, él es
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2: ¿Cómo se llama este cabrón?
0: ¡Ah, Nicolás Díaz Moreno, el pollito de la Z! Saluda, papi.
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3: Muy buenos días, gente bonita, damas y caballeros. Ladies and gentlemen, boys and girls. Ya estoy por aquí en esta mañana bastante agradable para todos ustedes que se levantan. Yo no sé cuál será el motivo por el cual se tengan que levantar, pero ya estamos aquí, usted y yo. Tú y yo. Ustedes y yo. Vosotros y yo. Ay. Bueno, los que estamos trabajando en esta mañana, los que van manejando, los que van ahí de copilotos, que hace cuando llevas saliendo de copiloto, a veces el que va de copiloto va más asustado que el que va manejando. Ahí hay un bacho, dale la vuelta, hazte para acá. Oye, este bacho no estaba ayer, ¿qué pasó? Oye, esta zanja no estaba ayer, ¿qué? Pues, ¿qué andan haciendo? Oye, ya ves cómo uno va preguntando siempre, como si el hoyo te hablara. No, pues fíjate que vinieron los de la junta de aguas y se tapó ahí una fuga. Pero no sé si en la semana, ¿verdad?, les tocó. Ves así como que ya por los cerros hay mucho humo y uno se pregunta, ¿qué se estará quemando? Como si fuera a venir el incendio a decirte, no, pues fíjate que se están quemando unos cartones. Nos hacemos preguntas que no y que sabemos que nadie nos da la respuesta en ese momento, ¿verdad? Ves que chocaron dos carros y luego dicen, no, pues ¿qué pasaría? Pues chocaron dos carros, o sea, eso fue lo que pasó. Hay un accidente y está así, pues, imaginándonos una sábana blanca cubriendo algo. Y uno dice, ya se murió, y uno de volada, bro, ya se murió alguien, fíjate. Ay, no, qué triste, ay, no, pobrecito. Ay, en su casa no saben. Pues sí, no saben en su casa, ¿no? Desafortunadamente cuando se dan ese tipo de accidentes, pero uno saca conclusiones inmediatamente. Somos buenos para juzgar. Y a veces hasta pararnos la respuesta de cosas que ya son lógicas, pero en fin. Pues ve uno el humo y dice, ¿qué se estará quemando? Pues ni modo que estén haciendo carne asada, o sea. Imagínense un madrón que cubre toda la ciudad y pues no es carne asada, gordo. O sea, se está quemando ahí pues algo, ¿verdad? Algo de una fábrica que fueron a abandonar. Algún travieso que fue y le prendió. O sabrá Dios, ¿verdad? Ya es que de repente saca, no, que es que cuando está el sol bien fuerte, hay vidrios y esos vidrios se convierten como en una lupa y esa lupa hace que enciende un pedacito de pasto y ese pasto se convierte en un incendio y luego se avanta y se quema el bosque y luego después, no, fíjense. En fin, Bueno, les decía en esta mañana para ustedes que se levantaron, qué bueno que ya están aquí en Sintonía de la Z, ahorita que van a ir rumbo a la chamba, la gente que ahorita está allá en los restaurantes que están preparando pues las cosas o los guisados que va a comer la gente, ¿verdad? Si hacen burritos, ya está ahorita el de la masa ahí dándole a la masa así. Y no queda la masa. Es que hay veces, no sé si les ha pasado, pero hay veces que el café, quien toma café, como que nos queda bien rico el café. Y hay veces como que queda desabrido y le agregamos más café, quedó ahora muy cargado, le agregamos más azúcar, quedó muy dulce, le ponemos más leche, ahora está muy, muy cargado, ahora ya no me sabe a nada. Y estamos ahí como que haciendo inventos. Y hay gente que también, ¿verdad?, que hace comida y a veces la comida no siempre le queda igual. Sabrá Dios dónde traigamos la cabeza, ¿verdad? Pero así como que andamos desconcentrados. Pero ahorita la gente que está concentrada trabajando, pues un saludo, echándole ganas. Los que hacen burritos, saludos a los metichos, por cierto. Ahí el buen Brando y tal. No, el Brando ya está revolviendo los huevos, bueno, batiendo. Bueno, esa espuma que hacen para los chiles rellenos, güey. Batiendo las claras, me dicen por acá. Ándele, pues. Ya está batiendo las claras porque se van a hacer los chiles rellenos. Y ya están haciendo picante la carne porque ahorita van a hacer, pues, los guisos que van a hacer. Ustedes que están ahorita ya manejando, que tienen hambre, ¿qué se les antoja? ¿De qué les preparamos? ¿Quieren burritos? ¿Gorditos? ¿Tamalitos? ¿Café? En fin. Oye, a mí me llama mucho la atención. Yo creo que a ustedes también en algún momento les habrá llamado la atención que vas a lugares, en restaurantes o taquerías, y la salsa está pero bien rica, ¿verdad? Sabrá Dios uno cómo hacen la salsa, pero les queda bien rica. Y uno va a esos lugares a comer tacos precisamente por la salsita que siempre sabe igual. O sea, ¿cómo eran las cómo le puedo decir? Pues las medidas para que siempre tenga el mismo sabor de sal, de que está picosa la salsa siempre. Le preguntaba yo la otra vez a un señor, oiga, ¿por qué siempre? O sea, yo he comprado chiles, he ido al mercado de abastos, he ido al centro, he ido a los centros comerciales y compro chile y hago salsas y no me quedan picosas. Me dijo, ¿quiere que le diga el secreto? Sí, dijo, no, es que el secreto es de familia. Pues que la familia se acople, o sea, yo también, se va a escuchar feo, es que yo también quiero que me pique, o sea, no nomás ustedes, ¿verdad? Entonces ya me platicó esta persona que la manera de hacer salsa, saquen pluma y papel porque ahí les va, ¿eh? No, mejor no, porque esta es receta de familia. Oye, hay gente que es así, ¿verdad? Hacen carne asada, oye, qué rica te quedó la carne. Yo, pásame la receta. No, es que es una receta de familia secreta. Pues ni que fuera a poner un puesto de salsas aquí o un puesto de carne asada fuera de tu casa, güey. O sea, nomás te quedó rica, es un cumplido, está sabrosa, eres bueno, ¿verdad? Puedes tener la receta, pero no tiene, la persona que te va a copiar la receta no tiene el sazón. Y hay gente que sí, es apretada con la receta, ¿verdad? Y hay gente que, fíjese, que es tan exitosa en lo que hace que hasta comparte sus conocimientos en YouTube, hacen videos. Y hasta dicen, mire, usted quiere hacer birria, mire, la birria lleva estos ingredientes que son como unos 12, ¿verdad? Pues mire, va a poner aquí y te dan así todo lo, las medidas, las porciones, los nombres de los pues de lo que lleva la receta, ¿verdad? De los chiles, de las hojas de olor y demás. Pero hay gente que es pues apretada, o sea, yo no comparte, la verdad, o sea, no sé qué se les quita. Y hay pues libros de recetas de salsas, libros de recetas de cualquier tipo de carne, hasta para la gente que hace o que come pues solamente cosas que no le hagan daño a su salud, en este caso de la diabetes, de algo si padece algún, de algo de los riñones, del hígado, o sea, cosas que no vayan a afectar su salud. Entonces hay libros hay recetas especiales, ¿verdad? Pero hay gente que tiene el buen sazón, un sabor, y no comparte recetas. Entonces, así como si uno, ay, saliendo aquí hubiera poner un puesto, voy a abrir un restaurante saliendo de aquí, ¿no? No es para tanto. Y les decía, la receta iba para la receta de la salsa de chile, porque o sea, yo hago salsa y nunca pica. Entonces me dijo, mire, pues ahí va. Pues va a agarrar ese un puño de chiles de árbol, ¡zas! Y luego si usted quiere que esté así muy rojito, pues le pone chile colorín. Y luego le va a poner tantito orégano. Y luego quiere uno, miren, una media cebolla y luego un ajo, un dientito de ajo, y luego le va a agregar, si quiere, tantita pimienta, y luego ya, para que esté picosón, pues le agrega un chilito de esos habaneros, y ya, se licúa todo junto, y si usted quiere, pues que no tenga así pellejitos, nada, pues lo va a colar. Entonces a la hora cuando lo mete en la licuadora, si quiere que quede espeso, que no quede tan picoso, se le pasó que quedó muy picoso, pues lo rebaja con tantita salsa de tomate y así queda salsa una rica, una salsa muy sabrosona, picosita. ¿Cuánto me llevé en decirte eso? Pero hay gente que no comparte sus conocimientos. No le vayan a poner un puesto afuera de su casa. Aquí, pues, leí la receta al pollito y aquí se puso el güey afuera aquí vendiendo salsas. Ya vende salsas. Ya vende... Maldito envidioso. De... Entonces, pues así. Hay gente que sabemos cosas y no queremos que nos descubran que cómo lo hacemos. No, pues, yo creo que cuando más eres como... Pues sí, que comparte. A lo mejor alguien que hace la barbacoa muy rica no te va a dar su receta, ¿verdad? Pues se entiende a lo mejor porque es la receta, ¿verdad? Es el éxito del negocio. A lo mejor alguien que hace el menudo no te va a dar la receta del menudo. A lo mejor alguien que hace así cualquier tipo de platillos no te va a dar la receta completa. Pero si no te la da, pues búscala en YouTube. Ahí vas a encontrar muchísimas, no una, ni dos, ni tres, miles de recetas. Miles de chefs que no son apretados. Con todo respeto. Pero está bien. Es que hay gente que tiene... Pues te puedo decir, puedes tener la receta tú, pero no te va a quedar igual que quien es el que tiene buen sazón, que es el que te compartió la receta, el amor. Tú vas a intentar, pero no va a quedar igual, ¿verdad? Es lo mismo en los shows de radio. O sea, habrá quien diga, oye, estos vatos están locos y vamos a hacer lo que están haciendo ellos. Pues a lo mejor les puede salir o a lo mejor no les puede salir, ¿verdad? O un programa de televisión, dicen, oye, qué padre, ¿se acuerda este programa? Mira, vamos a hacer algo parecido, pero con otro nombre. Y ahí está un canal de televisión copiándole al otro, ¿verdad? El show que están haciendo, el que quieras, el de la mañana, el de la noche, el de mediodía, hasta el noticiero. Vamos, mira, oye, metieron una sección muy padre. Bueno, vamos a hacer algo parecido. Va a ser lo mismo, pero con otro nombre. Pues pueden hacer lo mismo, pero no, o sea, ya no tienen los mismos conductores. Y hay veces que hay canal de televisión que es, pues tráete al conductor, ¿cuánto gana? Le están dando 1,000 baros, dile que le da 1,100, ahora tráetelo. Pues dijo que sí, y ahí viene el conductor. Y llega acá el conductor de aquel que el canal de televisión se cambió al de la competencia en ese momento. Y quieren hacer lo mismo y no le sale. O medio le sale, ¿verdad? Pues no, pues que tengo que traerme todo mi equipo. ¿Se acuerdan ustedes del programa de Paco Stanley? Pues cuando estaba acá, creo que se llamaba Pácatelas, y luego después pues, ándale, y luego bueno, estaba en Televisa y no sé qué pasó, que se cambió de Televisa a TV Azteca, igual, ahí va con todo, ¿verdad? Y ahí sí, ¿verdad? Mis respetos, ahí se ve que el que llevaba la receta, el que traía todo el sazón, pues era Paco y el equipo que tenía, trabajaba con él. Ahí se vio, ¿verdad? Que luego llegaron partiendo jefas, así. Pero hay veces que no siempre sucede lo mismo, ¿verdad? Que se llevan al conductor, que... O al productor y quiere hacer lo mismo y no le dan al clavo. Hay veces que sí, hay veces que no. Pero en fin, pues es lo que está. Es lo mismo con las recetas. Entonces, pues compartan sus recetas. No vamos a poner un puesto. Bueno, vamos a ir a la pausita. Hoy es sábado 4 de julio. Saludos para toda la gente en Estados Unidos, en la Unión Americana, que hoy celebran su independencia. Hoy, no sé si todavía lo hagan, pero tradicionalmente la gente, no, que vamos a ir a ver los cohetes en la noche a la Montana. No sé si todavía lo hagan, ¿verdad? Si alguien nos quiere compartir, a ver, si quieren decirnos, ¿verdad? A menos que no quieren que vayamos, ¿verdad? Para ir a ver los cohetes desde lejos, ¿qué le hace, ¿verdad? Que hay que decirlo también. La gente que maneja la pirotecnia, pues tiene que hacerlo con mucho cuidado, con todo lo que tiene que ver la seguridad, ¿verdad? Precisamente para no provocar un incendio. Imagínense nada más, se han dado accidentes, entonces quien va a hacer ese tipo de cosas, pues no sé si ya digan, aquí es un llano, aquí péndale, ahí vamos de lejos, lo vemos, ustedes ahí, échenle. O no sé si alguien desde su casa lo puede hacer, ¿verdad? Y no, no haya problema. Pero en fin, si alguien nos quiere compartir, ¿cómo celebran el 4 de julio hoy? ¿Dónde lo van a hacer? Dijo para que alguien de ¿dónde van a dar el grito? No, eso nomás en México, no hay Estados Unidos. ¿Cómo celebran el 4 de julio? Platíquenos, si ahorita chineamos acá, ¿qué van a hacer? ¿Cómo lo van a celebrar? ¿Van a hacer carne asada? ¿Van a hacer brisket? ¿Van a darle vueltas al marranito ahí? ¿O son muy fit, ya nomás comen atún y verduras cocidas? Platíquenos. Me gustaría saber, y aquí lo compartimos con la gente. A menos que no quieran compartir, entonces ya estamos hablando. Pues que no quieren, no vamos a poner un puesto acá de banderas, hombre. No vamos a poner un puesto acá de fuegos pirotécnicos, no, nomás queremos ver, saber, conocer, ampliar nuestro conocimiento. Somos chismosos, pues, hombre. Y a ver, ¿a dónde se van a celebrar el 4 de julio? ¿Cómo lo van a celebrar? Y ya mañana, pues, falta preocupación el día de ayer, fíjese, pues, ayer... A veces los rumores se convierten como que sí, sí es cierto, y después, no, no es cierto, no, y luego ya después, no, que ahora desmiéntelo, ahora que la versión oficial, pues ayer tenían un desbarajuste que en la mañana, como a las 12, empezó a correr con que el juego del domingo de la selección mexicana contra el equipo que representa a Inglaterra, los ingleses, bueno, pues que se había movido de horario. Originalmente siempre se dijo que iba a ser a las 6 de la tarde, pero después no, que a las 12, ayer circulaba esa versión y esa noticia que iba a ser el día domingo a las 12, que porque iba a haber relámpagos y tormentas eléctricas en la Ciudad de México, y pues ya después empezaron, no, pues mucha gente a lo mejor que hace planes y va a viajar o va a estar en la Ciudad de México, o sabrá Dios o lo quiere ver, y no, pues ya le mueven todo el horario, ¿verdad? Todo como tenía planeado el domingo. Y empezaron las inconformidades, hasta del Vasco Aguirre, que dijo, no, es que voy a tener que mover el cuadro, y que la alimentación, y que los jugadores, y que que están descansados, y los que juegan más tarde, y los ingleses, no, pues que el sol, y que el pasto, y que el vapor, y que la humedad, y la altura, y cada quien dio sus argumentos, y luego la FIFA no decía si sí o si no, hasta que ya, como eso de las 4 de la tarde, no, pues que siempre no. Va a seguir todo como estaba planeado a las 6 de la tarde el domingo, entonces mañana será este gran juego. Que pues ha emocionado mucho a nosotros los mexicanos llegar a este partido de mañana, que va a ser un partido muy importante. Igual, ¿verdad? Allá en México, ¿cómo se ponen las cosas? Ojalá no pase mayores. Desafortunadamente, en este último partido que se dio la semana pasada, pues 4 personas fallecieron. Fíjese nada más, una multitud. Yo no veo uno las imágenes y dice, ay, ¿quién los trae allí? O sea, yo sí soy padre de familia y veo que está así, vámonos, mijo, vámonos, vámonos. O sea, de lejos lo vemos, en la casa ya celebramos. Pero imagínense nada más, casi 800,000 personas reunidas, abocadas, donde está el paso de la reforma, Ángel. Bueno, todas esas, las partes, las imágenes que hemos visto, donde la gente se remolina, se empuja, cae gente en el suelo, pasan unos por encima, se aprietan y entonces no pueden respirar, gritan de la alegría, pasan al miedo, al horror, al llanto, la angustia, la desesperación, al querer respirar, al querer salir de ahí, y no pueden porque están atrapados entre la multitud. Es algo horrible, yo creo que debe ser un infierno vivir esos momentos. Entonces la gente, pues ya, ¿verdad? Ojalá que lo que se viva mañana, ya sea si gana nuestra selección o si pierde, no sé, ¿verdad? No sabemos, pero pues que no sean ese tipo de situaciones lamentables, tristes, que vayas a celebrar y ya no regreses a la casa. Pasaban las imágenes, fíjese nada más lo que le voy a platicar. Pasaban las imágenes después de que fue la celebración, que la gente le dio como hasta las 9 de la mañana, y llegaron pues la gente que va a limpiar todo el desastre de basura que dejan, de botes, de botellas, y empiezan a localizar cantidad de zapatos. O sea, la gente perdió el calzado, ropa, o sea, así como que fue un tiradero de lodo, de basura, de calzado, de muchísimas cosas, que generó tanta contaminación, tanta basura, que eran toneladas y toneladas de basura. Entonces digo, pues qué pasó, hombre, pues de la celebración bonita, después queda uno asombrado, pues impactado de todo lo que se empiezan a mostrar en imágenes, tanto de los gritos de desesperación de gente que no localiza a un ser querido, y pues aquí estaba, se perdió entre la multitud y no sabemos, y no contesta el teléfono, me manda buzón, algo sucedió, no sabemos nada, está desaparecido. Y vete lo que te estoy platicando, imagínate que seas tú que no localiza un ser querido y no sepas dónde está, y es un mar de gente, le marcas y no contesta y se fue para allá, y luego no lo, y ves a alguien que trae, pues trae la camiseta verde de la selección, pero hay miles y miles de personas que traen la camiseta verde y ahí andas buscando desesperado a tu ser querido. Ha de ser algo terrible eso. Entonces, pues yo creo que cuando ves esas imágenes no quedan ganas de andarte parando donde hay multitudes que pueden generar este tipo de caos, de situaciones tristes, que de la alegría te vayas al llanto y al arrepentimiento de por qué vinimos, hombre, seremos a todo dar. Yo no quería venir, pero es que él quiso y nos trajo y ya no lo encontramos, o ya falleció, o está herido porque pasaron por encima de él miles de personas, lo pisotearon, sabrá Dios. Entonces, pues Dios quiera no vuelva a suceder. Desafortunadamente se dio, y pero pues, que eso sirva para que se tome en consideración de parte de la misma gente y de las autoridades, pues para que se ponga atención, ¿verdad?, en esas cosas que no deben de pasar, en fin. Pero bueno, mañana ojalá que le vaya bonito a nuestra selección, que sea un partido bonito, que se pueda disfrutar y que, pues bueno, se pueda realizar, porque en un principio se dijo que se cambió el horario porque iba a haber tormentas eléctricas, pues ojalá no se retrase. En fin, vamos a ir a la pausita, mis queridos educandos, ya después de este... pues de esta breve charla, despertando todos juntos aquí. Pausita, regresamos, hoy es sábado, y luego ahorita regreso con el tema de Juan Gabriel. Después, a eso de las 9 de la mañana, tendré por aquí la participación de un joven que, pues, con la inteligencia artificial hizo unas canciones que tú lo escuchas diciendo, mano, o sea, no inventes, la inteligencia artificial hace tantas cosas que no hemos descubierto todas las herramientas que se pueden utilizar de manera, pues, apropiada, inteligente y creativa para llegar a hacer, pues, algo, ¿verdad? Algo que digas tú, ah, caray, poco lo... tú y la inteligencia, sí, y yo le di la orden y así lo hicimos, y vamos a platicar de eso con un joven a eso de las 9 de la mañana. Y a las 10, ya se la saben, los sábados tenemos Los Sonidos del Ayer, la versión que es de los sábados en música en inglés. Y a las 11 de la mañana, el Top Z, ¿ok? Vamos a la pausita. Ya después hablaremos de los memes que han circulado. Han circulado muchísimos memes muy padres, muy creativos, muy ingeniosos, de lo del partido de mañana. Uno de los que me llamó mucho la atención fue que se va a enfrentar los Teletubbies contra Odisea Burbujas, imagínate, ¿no? Y bueno, Paquita del Barrio se va a enfrentar contra Adele. Paul McCartney se va a enfrentar contra el Buki. John Lennon se va a enfrentar contra Chicoche, imagínense nada más. Freddie Mercury contra Juan Gabriel. Entonces han circulado una gran cantidad de memes que están muy ingeniosos, muy padres, muy creativos. En mi página que maneja su servidor en Facebook, me encuentran como Nicolás Díaz Moreno. Ahí vean los memes que me han mandado, los he compartido y ahí los van a ver, se van a botanear un rato. Así me encuentran, Nicolás Díaz Moreno. Y si les nace, pues síganme, tengo 2 páginas, la otra se llama Nicolás Díaz el Pollito, y en la otra tengo reflexiones y tengo cosas interesantes con información que, pues, es siempre sirve saber algo más. ¿Sale? Pausita, regresamos, pues faltan 12 para que marquen ya las 7.
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0: 7 en punto. 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
1: 7 de la mañana puntualmente aquí en la Z 103.5, una mañana bastante agradable la de este sábado 4 de julio. Sigo recibiendo Z WhatsApp. Platíqueme cómo van a celebrar ahí el 4 de julio la gente que va en Estados Unidos, o la gente que va a ir de Juárez a Estados Unidos o a El Paso a visitar a familiares, a pasarla bonito. Platíquenme qué van a hacer, cómo lo van a celebrar y demás, ¿sale? Z WhatsApp 656-857-7950. Vamos a escuchar aquí una bonita selección de música de Juan Gabriel en esta mañanita que está bastante agradable, con una temperatura que nos indica por acá el termómetro. ¿Cuánto estamos, gordo? A ver, chécale ahí. Estamos, no creo. Estamos en 27 grados centígrados en este momento. Chido. Ya hace hambre. Así comenzamos. Él es Juan Gabriel, el Divo de Juárez.

7:30. Saludos para los metiches, para Rubén Brandon, para Fer, para el señor, el metiche mayor. Es la cita.

Es la Z103.5, la radio Neta. ¿Qué tal? Buenos días, damas y caballeros. 25 para que marquen las 8 de la mañana en este sabadito. Ya escuchamos una buena tanda de música con el Divo de Juárez, Juan Gabriel, cerrando pues ya de manera majestuosa con esta rola que es el Noa Noa, un ícono. Pues este punto que ya no existe desafortunadamente, pero que fue, pues ahora sí que el lugar con esta canción que inspiró a el Divo de Juárez. Pausita, regresamos de volada. Hoy me están platicando por acá, porque pregunté hace un momento, ¿cómo van a celebrar el 4 de julio en El Paso? Me dice por acá un señor, bueno, dice, vamos a estar en la casita, porque después de las 10 de la noche anda mucho borracho en la calle. ¡Sas! Pues fíjese que ahora en El Paso, ¿verdad? Ya es más, antes como que no se revisaba mucho, si la gente se iba adentro, pero ahora ya como ha crecido mucho eso de que la gente sale a tomar y anda manejando, entonces ahora ya se han puesto más abusados, ¿eh? Entonces ya están muy, muy, muy listos de que no se cometan accidentes, infracciones, y gente que anda pues bajo los influjos del alcohol, pues son fuertes las multas. Y deja tú la multa, pues ahí vas apuntando puntos malos en tu récord, y luego después viene que sube el seguro, y luego después viene que pues irte a las clases, y luego ya está señalado, ya estás, no, o sea, empieza otro tipo de situación para quien se anima, se arriesgue y demás. Mejor pues háblele a un servicio de plataforma, un taxi, llévame, tráeme, o si la señora no toma, pues sabes que ahora te toca a ti ser la conductora designada. ¿Verdad? O a uno mismo, ¿eh? Ser el conductor designado. En fin. Pero en fin. Cuídense mucho, que la pasen bonito, celebren bonito en este día. Yo regreso de volantín aquí en la Z. Vamos a la pausa, 24 a las 8.

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12: Y 8 a las 8.

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2: 7:52 PM. Carbón y medio. Algo así es la rola.

0: 7:58.
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1: Son las 8:13.

0: la dama de hierro Marisela, Humberto Pavón.
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1: Pues si te gusta mojarte o calentarte, ese es el reporte del clima. La temperatura marcando en este momento 28 grados centígrados, gente bonita. Estamos en este momento con, caray, a ver, aguántame. Estamos en 82 en la escala Fahrenheit, es lo que está registrando en este momento aquí la frontera. Y para hoy, ¿qué nos espera? Hoy que estamos ya sábado 4 de julio, pues, ¿qué creen? Híjole, pues lo voy a platicar. Ah, no es cierto. Oye, tendremos un cielo parcialmente nubladito. Habrá alguna nubosidad, pero la temperatura máxima estará llegando hoy a los 39 grados centígrados. Estamos hablando que hoy tendremos 102 en la escala Fahrenheit. Va a ser calor, para que lo sepa de una vez. Y hay viento que tendrá velocidad de 11 kilómetros por hora. Por la noche, para amanecer ya mañana domingo, cielo parcialmente nublado, la temperatura desciende los 25 grados centígrados, que son 77 en la escala Fahrenheit. Mañana domingo, parcialmente nublado, mañana hay un 24% de posibilidad lloviznita. 24%, pues ya marca, mañana tendremos cielo parcialmente nublado, la máxima llegando a los 37 centígrados, la máxima de mañana será de 99 en la escala Fahrenheit. Y para el lunes, mayormente soleado, la máxima llegará a los 38 grados centígrados. Estamos hablando, pues, que para el día lunes, arrancando semana, la máxima será de 100 en la escala Fahrenheit. Pues sigue el calor, no hay tregua todavía, o sea, la semana que entra las temperaturas o las máximas estarán en los 38 centígrados. Para la próxima semana pues estaremos todo viéndolo en los tres dígitos, 100 en la escala Fahrenheit. Entonces, pues, estamos ya en verano. ¿Qué querían? El agua no llega, el agua hay que cuidarla. No rieguen durante el día. Si usted tiene plantas, jardines, árboles, de 7 de la mañana a 7 de la tarde no se riega, ¿ok? Porque si lo ven, las multas van de los 5,000 baros a los 94,000 pesitos. ¿Sale? Entonces pongas abusado. No desperdicie el agua, hay que cuidarla. Hay que, pues, hacer un buen uso de la agua. ¿Sale? Vamos a ir a la pausita, regresamos de volantín. Antes de... Me están platicando que la gente, ¿cómo van a festejar? Ya me dice por acá una chica, Rosy, que hoy cumple años. Pues que ella dice, yo voy a ver los cohetes desde el puente. Ah, caray. Dije yo, se irá a poner en la Juárez, yo creo. Ahí donde pasan todos ya medio happy, ¿no? Bueno, hoy hay noche de fiesta en Estados Unidos, 4 de julio, fin de semana, imagínense qué padre. Les tocó sabadito, la celebración va a estar en grande seguramente en algunas partes. Bares, restaurantes, reuniones en familiares y demás. Que la pase bonito. Si alguien nos quiere platicar dónde nos están escuchando, mándense a WhatsApp para saber dónde escuchan la Z, en qué barrio, qué colonia, qué ciudad, en qué país están escuchando la Z. Y ahorita los escuchamos con todo gusto. Sale a las 9, tendré por aquí la viejita del Pollis. Y luego a las 10, los sonidos del ayer. Hoy tendremos la versión de la música en inglés. Y a las 11, el Top Z, los verdaderos éxitos de Neta por la Z.

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10: Son las 8:54.

0: Vamos a ir a la pausita, son las 9, perdón, ya son, faltan 3 para que marquen las 9. Regreso con la viejita del Pollis y con una interesante entrevista aquí en la Z, ¿eh? Les va a gustar. 3 a las 9.
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5: Las 9 en punto.
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Y como todos los días, a esta hora, esta es la viejita del pollito.

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9: Efectivamente, damas y caballeros, una entrevista de neta en esta mañana, sábado 4 de julio de este año 2026. Hemos estado platicando ya algunos sábados con lo que hemos llamado Generación Z. ¿Qué hacen los jóvenes de ahora? ¿Qué andan? ¿Qué rumbos andan viendo? Es una generación que, pues, es muy diferente a la nuestra, que nos tocó las televisiones blanco y negro, la radio que era amplitud modulada, después pastéreo, y que ha ido evolucionando la tecnología hasta llegar a esta generación que a ellos no les tocó lo que nos tocó vivir a muchos, ¿verdad? Es la generación Z, que ahora pues ya tiene otra tecnología y vienen otras cosas, que con una visión diferente en el mundo de lo que es la actualidad, de lo que viene en el futuro, de lo que están preparando para ellos mismos y demás. Esta mañana vamos a platicar aquí con Austin Gómez, que es una persona que yo conocí, ¿verdad? Es un trabaja en una plataforma de autos, de Uber, y pues venía escuchando él algo en su auto y salió la plática que yo trabajaba en la radio y él me dice que él hace música y demás. Pero vamos a platicar contigo, Austin. Buenos días.
10: Buenos días.
9: Oye, platícame, tienes 27 años, un chico talentoso, joven, que estaba en Estados Unidos, regresa acá a Juárez, pero en ese inter, pues tú has descubierto que tienes talento para escribir, para componer, para cantar.
10: Así es.
9: Oye, platícame, ¿cómo comenzó esto de la inteligencia artificial? ¿Cómo te introduciste ahí? ¿Quién te platicó que podías hacer música? Porque anteriormente, pues, alguien que hacía una canción, pues tenía que buscar pues el presupuesto para obtener músicos, para conseguir el estudio, para rodearse de gente que le pudiera ayudar a realizar su sueño. Y en este caso, pues ahora están las cosas más accesibles, aunque lo podemos saber cómo se hacen las cosas, no toda la gente le sale, ¿verdad? Ni tiene ese talento. En el caso tuyo, pues realmente lo que me mostraste, y ahorita vamos a escuchar de lo que es tu trabajo, tu composición y demás. ¿Cómo te familiarizas con esto de la inteligencia artificial?
10: Pues ahí yo conocí una persona en...
9: Acércate acá al micrófono, por favor.
10: Conocí una persona ahí en Uber, en la plataforma.
9: ¿Sí?
10: Y me dijo que grababa, tenía un estudio. Entonces, me dijo que si podía yo grabar con él, y me empezó a mostrar cómo hacía él las pistas y todo eso y demás. Entonces ya le mencioné yo de las composiciones, de mis composiciones, y empezamos a grabar.
9: ¿Cómo te diste cuenta tú que tienes la facilidad para escribir? Sobre todo que tiene, para ser compositor, tiene que hacer una estructura para que rime, para que las palabras, para que sea una canción pegajosa, que tenga esos ganchitos, que de pronto el tema se vuelve popular y se vuelve así como que uno se identifica y la canta con tanta naturaleza y dice, ay, cómo no se me ocurrió eso.
10: Bueno, desde hace, yo tenía como 14 años más o menos cuando empecé a escribir.
9: ¿Quién fue tu inspiración, tus bases, así que en quién fue el que dice, yo quiero hacer lo que hace él?
10: Híjole, pues es que a los 14 años, yo la primera vez que me presenté fue en un lugar que se llamaba La Getza, creo.
9: Ajá.
10: Que ahí me dieron la oportunidad para cantar. Entonces empecé yo imitando.
9: Sí.
10: Imitando artistas y todo eso. La primera vez fue, imité a Adán Sánchez.
9: Sí.
10: Entonces ya ahí me empecé a dar cuenta que imitaba a muchos artistas. Y pues me gustó la música. Y empecé a componer, escribir y todo eso. Inspiración, pues no, conforme al tiempo, ¿no? Conforme a lo que va pasando uno en la vida.
9: Oye, ¿y las letras de tus canciones de qué hablan?
10: La de 911, que es la que va a salir, se va a estrenar el 7 de julio. Uh-huh. Habla, esa canción me la hice a mí mismo. Una persona que está completamente con los sueños rotos.
9: Sí, sí.
10: Está en un momento donde tiene que aprender un poquito más de la vida, pero habla consigo mismo.
9: Sí, sí.
10: De la superación. La canción de Será, habla de un rompimiento. Uh-huh. Una pareja que
9: termina la relación.
10: Termina la relación, exactamente.
9: ¿Ya cuántas canciones has escrito?
10: Y yo creo que arribita de 350 más o menos.
9: ¿Y le has compartido la letra de tus canciones a algún artista?
10: No, todavía no.
9: Bueno, ¿se la está mostrando a alguien?
10: No, es que tenemos, bueno, hace un mes y medio que conocí a esta persona que le menciono.
9: Sí, sí.
10: Que hace las canciones en una laptop y luego ya le mete sus...
9: Oye, ¿cómo es que llegaste a Spotify y a las plataformas?
10: Mediante Indiefi.
9: Sí.
10: Indiefi, sí, y TikTok, y luego pues ya platiqué con mi representante, que es mi cuñada.
9: Sí, sí.
10: Y ya pues decidimos hacer algo ya bien.
9: Ya formal, ya con sería más que un hobby, ya viéndolo de manera profesional. Mm-hmm. Oye, qué padre. Bueno, vamos a escuchar una canción que nos traes para que la gente sepa de qué estamos hablando, cómo el trabajo de la inteligencia artificial y el talento para escribir y la gente que lo va asesorando hacen que esta canción que vamos a escuchar a continuación, realmente pues no le pide nada a nadie. Alguien que ya está en esos niveles de profesional, a lo mejor con conciertos, con giras, con presentaciones, con videos y demás. Y lo que nos va a mostrar aquí Austin Gómez, ¿quién eres? ¿De qué, Juárez, dijo?
10: De Juárez, sí, sí.
9: Pues él, cheques usted nada más, la verdad es que a mí se me hizo una persona muy talentosa, fue un encuentro así sin querer en el servicio de Uber y pues me sorprendió realmente lo que escuché y por eso es la invitación que le hicimos para que esté con nosotros aquí en la Generación Z en este sábado. La canción se llama la que me mostraste primero, mijo.
10: Sí, no siento eso.
9: Ahí va. Cheques usted y él es talento de Juárez. Aquí está en la Z, Generación Z.

Ahí está, ese es Austin. Y vamos a escuchar ahora acá esta canción, me dices tú que es la 911. Y hoy vamos a platicar ahorita pues de los arreglos y demás, de la letra y esto. Estamos en Generación Z los sábados. Austin Gómez.

0: Pues él es Austin Gómez, está aquí con nosotros en la Z y estamos conociendo y escuchando su música, que pues realmente si usted ya le puso atención, todo está así como todas las producciones grandes y pues de una manera quizá a lo mejor esté con los recursos limitados, pero se escucha realmente grande este proyecto. Austin, ¿cómo te sientes? ¿Cómo te ves?
1: Pues ahorita yo creo que estoy preparado para hacer las cosas que me gustan, y que obviamente pues le llame la atención a la gente y les gusta también mi forma de componer, mi tipo de música. Creo que traigo ideas nuevas, que mezclo el tumbado con el soul, el R&B, y pues nada, ser reconocido, ¿no? Llegar a ser reconocido en todo México.
0: O me platicabas que ya está tu música en Spotify y ya la gente está pues conectándose contigo.
1: Así es, sí, el 15 de junio salió la canción de Será, en todas las plataformas, y el 7 de julio se estrena la canción 911 que acabamos de escuchar.
0: Oye, ¿y hay alguien que se haya contactado contigo o seguidores que te pregunten o de otras partes del mundo?
1: Pues sí hay comentarios y todo eso, pero todavía si alguien para hacer la propuesta un poquito más en grande, pues todavía no.
0: Okay, pues ahí está, miren, Austin Gómez. ¿Dónde la gente, tus redes sociales para que te busquen?
1: Instagram, Austin Gómez 180, YouTube también, Austin Gómez 180, TikTok, Austin Gómez 656.
0: Pues ahí está, Austin Gómez aquí de Juaritos. ¿Por dónde vives, hijo?
1: Ahí por el viaducto, por la Fierro.
0: Ándele, por allá para que la gente que está por aquel sector, la gente que te conoce, pues ahí está apoyándote y que te sigan pues en tus redes sociales, y ojalá pronto nos platiques de videos y demás y de proyectos y a lo mejor alguna presentación donde si alguien desea contactar para que pues te vayas a algún lugar a hacer una presentación con tu música. Está muy interesante todo lo que traes y las letras, como dices tú, traes la facilidad para componer y letra que conecta con la chaviza ahora.
1: Así es. Este video, tenemos un video cortito de Será ahí en la plataforma de TikTok. Vamos a terminarlo yo creo que estas semanas. Y pues seguir haciendo música, ¿no? Seguir haciendo lo que me gusta.
0: Ya está, pues. Muchas gracias, Austin. ¿Algo más que quieras agregar, mijo?
1: No, sería todo. Gracias por el espacio. Gracias por darme la oportunidad de estar acá.
0: Pues ahí está, Austin Gómez aquí de Juaritos, y esta mañana está aquí con nosotros en Generación Z con su música, con lo que él escribe, lo que él compone. Sígalo en sus redes sociales, Austin Gómez, y pues hay que apoyarlo para que llegue más lejos y cumpla sus sueños. Un pedacito nada más y luego nos vamos a la pausita. Gracias, Austin.

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mañana, 30 minutos. Ahí es Belinda, la canción inspirada también en lo del mundial. Por ella, ahí le va.

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1: Nueve de la mañana, 33 minutos.

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Son las 9:39.

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1: 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Son las 9:42.
2: Oye, dicen que esta rola la hizo un misógino. 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
0: Son las 10. 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
1: Ahí está, los sonidos del ayer en esta mañana, 10:29 minutos aquí en la Z 103.5, en este día 4 de julio de este año 2026, cerrando con Blondie, Llámame, ándale. Me acuerdo cuando salió esta, fíjate, me acuerdo cuando salió esta canción, yo estaba en secundaria, imagínense nada más de qué, de qué época estamos hablando. Qué cosas. Bueno, ya no hablemos de cosas así de que ya pasaron los años y que ya estamos rocones. Vamos a ir a la pausita, regresamos de volantín porque vienen más para cerrar con broche de oro. Aquí traigo un broche de oro, pero es oro 14 quilates. No es chapa ni nada por el estilo, no, es un broche de oro, pero de esos macizotes. Pausa, regreso. Hay promociones, acuérdense que las promociones surgen en cualquier momento.
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1: Esta música es para hacer la invitación, ¿eh? Chéquese nada más. 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
2: Ahí están los sonidos de la ayer aquí en la Z 103.5. 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
2: Efectivamente, damas y caballeros, es el Top Z y comenzamos en este momento con este conteo. Son las 10 canciones más solicitadas de la semana, así que bienvenidos. En esta hora tendremos y conoceremos los 10 temas que están rompiéndola en las redes sociales y por supuesto aquí en la Z 103.5 y la información que se ha generado en torno a los artistas, qué más, qué se oye, qué se dice, qué se comenta en esta semana que acaba de transcurrir, lo sabremos aquí en el Top Z. Yo soy Nicolás Díaz Moreno y le damos de aquí hasta la una para que juntos conozcamos las canciones que han ingresado y también las que han cambiado de posición de la semana pasada a hoy. Así arrancamos con el lugar número 10.

0: Vámonos con el Top Z y la información que se ha generado esta semana.
1: Y viene, bueno, mi querido Polly, fíjate nada más. Bueno, con todo lo que se está viviendo con la euforia del Mundial, ahora sí que la sangre a flor de piel, con todo que si va a ganar México, que si cambiaron el horario, que bla, bla, bla, bla. Ahorita es puro Mundial. Ahorita nadie se acuerda de nada. Es Mundial. Ya sé, ahorita nadie se acuerda de Rocha, gordo. Pero lo que sí es cierto, fíjate que el grupo Maná, el día de mañana se va a presentar en el medio tiempo del partido de México contra Inglaterra. A lo largo de 40 años de carrera, Maná ha vendido más de 50 millones de discos y se ha consolidado como una de las bandas de habla hispana más exitosas a nivel internacional. Tras haber formado parte de la ceremonia inaugural de la Copa Mundial de la FIFA, en ese año Maná volverá ese domingo al Estadio Ciudad de México para encabezar el espectáculo oficial de medio tiempo del último encuentro del torneo que se disputará en la capital del país, el México contra Inglaterra. Será el único artista presente en la inauguración y el cierre. Con esta nueva presentación, la banda integrada por Fer Olvera, Alex González, Sergio Ballín y Juan Calleros se convertirá en el único artista en participar tanto en la apertura del Mundial como en el espectáculo de medio tiempo del último partido celebrado en la Ciudad de México. La participación de Maná llega después de haber sido parte del elenco de la ceremonia inaugural del Mundial, donde compartió el escenario con otros artistas nacionales en un espectáculo que celebró la diversidad cultural de los tres países anfitriones y marcó el inicio de la primera Copa del Mundo de 48 selecciones. Fíjese nada más, pues seguramente será una delicia mañana. Mi querido Pollito, ¿a ti te gusta Maná?
2: ¿Cómo no, gordo?
1: La última vez que vino aquí, ¿te acuerdas? Sí, fuiste, ¿no?
2: Sí, cómo no.
1: Qué padre, no, la verdad sí es una delicia escuchar a quienes somos más o menos de esta generación, ¿verdad? Tampoco más los chavitos de ahorita van a decir, bueno, ¿quién es Maná?
2: ¿Quién es Maná?

0: Si me preguntara a mí quién es este muchacho de apellido Mendívil, ¿verdad? Ajá. Bueno, son los únicos que Mendívil, con el que conocieran los del grupo Libra. Pero, eso sí, mañana en el medio tiempo, pues imagínate nada más la banda de rock mexicano que marcó una época y que se ha consolidado como una de las más representativas, no solamente de México, mi pollito. Tú estás de acuerdo, estarás conmigo de acuerdo, que es una banda de las más representativas de Latinoamérica. ¿Estás de acuerdo?
1: Efectivamente.
0: Gracias.
1: That's right. Oye, fíjate que hablando de artistas del cierre y demás, pues ahí te va la otra, porque se está dando a conocer en este momento, aquí se los comparto, que Justin Bieber podría cantar en la final del Mundial 2026 junto a Madonna, Shakira y BTS, según el diario TMZ. Después de que el canadiense asistiera a la inauguración del Mundial en Estados Unidos, directivos de la FIFA buscan pues firmarlo para el show del medio tiempo. Este cantante canadiense, Justin Bieber, podría ser el en conversaciones ya para incorporarse con Madonna. Fíjate, va a estar Madonna, Shakira y BTS en el primer show del medio tiempo de la final del Mundial 2026 en el Estadio de Nueva York, según fuentes del portal estadounidense TMZ. Y de acuerdo con este portal, fuentes cercanas a la Copa Mundial de Fútbol informaron que los directivos de la FIFA están considerando llevar a Justin Bieber a la final de este evento deportivo el próximo 19 de julio. Para la FIFA hace sentido tratar de que Justin se sume a la alineación principal, ya que en la inauguración del Mundial el canadiense y su esposa Hailey Bieber fueron protagonistas del evento. Incluso Justin Bieber sorprendió a los invitados importantes con una actuación privada en los bastidores del Estadio Yukon. Así de que pues estaría padre, genial todo eso.
0: Fíjate nada más qué artistas, ¿no? Qué talla, qué nivel. Shakira, la colombiana, BTS. Olvídate, es una locura.
1: Madonna,
0: la reina del pop, Nicolás. ¿Qué te voy a platicar? Lo que sí es que mira cómo va de la mano, ¿no?
1: Sí.
0: Y cómo la FIFA ha sabido manejar el marketing y las líneas en combinar lo que es la euforia del fútbol, que es una cosa muy aparte, pero también, bueno, incluirle la cereza del pastel, que es la música, pues qué padre, ¿no? Y qué bonito que se conjugan, sobre todo porque, pues quieras o no, independientemente de lo que piense la gente y de lo que crea que pueda pasar en una Copa del Mundo, pues al final del día es unión.
1: Ahí están,
0: ahí están las familias unidas, ahí están pues la gente reunida para ver los partidos de fútbol. Ayer fue la locura con el partido de Argentina contra estos muchachos que han sido la sensación, mi pollis.
1: Sí.
0: Y bueno, sorprendiendo y a pueblos y extraños, ha sido el mundial de las sorpresas, Nicolás.
1: ¿Cómo no? Ayer vea yo también ese partido que, ay, va ganando, ahora van perdiendo, ahora van, oiga,
0: ya que se acabe esto.
1: Ya no estén jugando.
0: Hoy hay dos partidos, Ahorita ya a las 11 ya empezó el de Canadá, fíjate, hablando de Canadá. Canadá contra Marruecos, ahí en el estadio de Houston, y a las 3 de la tarde, aquí de este partido, Nicolás,
1: ¿sí?
0: Van a saltar chispas. Chetos. Van a ser chetos picositos, torciditos con limón. En el estadio de Filadelfia va a jugar Paraguay contra Francia. A mí no me creas, pero dice, las malas lenguas, dicen los que saben que Francia va directo a ser campeón del mundo.
1: ¿Qué dijo Moni Vidente?
0: No sé, ni me interesa. El otro día dijo que iba a ganar, quién sabe quién, y no, y ya están en casa.
1: Yo ya no les creo. La gente es que dijo Moni Vidente, así como que, por favor, sea serio.
0: Como el otro chico que habló el otro día, que ya tenía, mira, va a ganar Argentina, y luego se va a enfrentar a tal, y así, y ya, cálmate.
1: Pues ya que se queda el mundial, pues ya entreguéle la
0: según
1: copa.
0: Según él ya traía todo, cómo iba a quedar, cálmate. Y el tuyo echando un vaciado. No, fíjate nomás, con todo respeto.
1: Oye, pues ya, vamos a lo que sigue, porque en el Top Z, lugar número 7, viene con Thalía, esta canción que la ha mantenido por aquí en nuestra lista es Boomerang. 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
2: Es el Top Zeta y en este momento vamos a platicar de esta nota que pues dio mucho de qué hablar en la semana, sobre todo porque pues no cualquier artista logra lo que ha logrado Luis Miguel, ya que ahora el pues se da a conocer que Warner Music México reveló el miércoles que Luis Miguel, uno de los íconos más grandes de la música en español, alcanzó un hito histórico. Su emblemática rola Ahora Te Puedes Marchar se ha unido oficialmente al selecto de Billions Club de Spotify. Y este logro se relaciona o se posiciona, fíjate nada más lo que voy a hablar, gordo.
3: En español, por favor.
2: Pues este, el que llega a los 1,000,000,000.
4: ¿1,000,000,000?
2: Sí. Este logro posiciona el tema de como el primer track de Luis Miguel en superar la barrera de los 1,000,000,000 de reproducciones en la plataforma global. Un honor reservado generalmente para canciones influyentes en la historia de la música. Su entrada al Billions Club es el reflejo de cómo el catálogo de Luis Miguel se mantiene vivo, fresco y en constante tendencia. Chécate, no, porque... ¿Mande?
3: No cualquiera.
2: Así. Y esta tendencia ha conectado con fuerza tanto con los seguidores de siempre como con las nuevas generaciones de oyentes digitales. Así lo señaló Warner Music México en un comunicado de prensa. Con este hito, la icónica canción se suma allá a los multimillonarios números globales que registra el catálogo completo del artista en Spotify, donde acumula miles de millones de streams y se mantiene como una parada obligatoria para los amantes de la buena música. Lanzado originalmente en el año 1987 como parte del álbum Soy Como Quiero Ser, este tema no solo definió una época, sino también que ha demostrado una vigencia asombrosa. A lo largo de las décadas, Luis Miguel ha sabido cruzar fronteras y romper barreras. Este nuevo reconocimiento de Spotify reafirma su posición inamovible como uno de los máximos referentes de la música latina a nivel mundial, demostrando que el verdadero talento y las grandes canciones no tienen fecha de caducidad. Es que imagínate, es más, yo creo que la imaginación de no alcanza, gordo. 1,000,000,000 de reproducciones.
3: Imagínate.
2: O sea, un millón es un chorro. 2,000,000 son mucho.
3: Imagínate,
2: 100,000,000,000 son mundo. 1,000,000,000 de reproducciones de la canción, Ahora Te Puedes Marchar. Pues estamos hablando de algo que ni yo me imagino en mi mente cuántos ceros lleva, gordo.
3: Ya sé, la canción dura como 3:54. Imagínate 1,000 veces eso.
2: Oye, y que además hay que decirlo, Luis Miguel, en días, bueno, en este mes que mes de mayo se había dado a conocer que había estado enfermo, que algo le pasó en el corazón, en el que estuvo internado en Nueva York y que ahí estuvo su novia acompañando. La que está en turno ahorita.
3: La saliente.
2: Sí, la que le están dando ahorita.
3: Esa es la palabra correcta, la saliente.
2: Sí, la
3: sí. Sí, porque ya ves que hace mucho, siendo sinceros, este muchacho ya ves que
2: Luis Miguel Ara
3: está como Johnny, no puede estar solo.
2: No, tú estás como en la Cruz Roja, güey.
3: Todo le va.
2: Levantas todo.
3: Le dicen el Power Ranger, gordo. Con cualquier monstruo se revuelca.
2: ¿Qué fue les dijeron, chicas?
3: Yo no. Bueno, pues ahí está la
2: información. Vamos al tema de Luis Miguel.
3: Impactante,
2: realmente.
3: Vamos a escucharlo, ¿no? Para 1987, ¿no?
2: Mira, para que sea ya 1,000,000,000 con 1.
3: Ya sé, con esta. Adelante.
2: Luis Miguel.
3: El sol.

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0: Es el Top Z. Ahí está esta canción que se acaba de integrar en esta semana, que fue presentada el mochilero. Y pues ad hoc, precisamente por la pregunta, ¿verdad?, que surgió la semana pasada con el eso de ¿y qué sí sí? ¿Y qué sí sí? Y sigue la pregunta.
1: ¿Y qué sí sí?
0: ¿Y qué sí sí?
1: Y mira, el talento de la frontera se hace presente, Pollito, con este chico que nos se comunicó con nosotros, habló con nuestro director artístico, nos mandó el material y ha pegado tanto y la gente la ha estado buscando y la ha estado pidiendo, no solamente aquí, sino en las plataformas también donde se está difundiendo este muchacho, que tiene su nombre, Pollito.
0: Pues es el mochilero, gordo.
1: El mochilero, de la creación de alguien muy querido aquí, como lo es Hugo Cortés, la JG de Juárez, es su hijo, quien ha creado esta música, este concepto, y que nos habla y que nos da ese mensaje, Pollito, de soñar, el mensaje de esperanza, el mensaje de que sí se pueden hacer las cosas, que cuando uno se lo propone, esos sueños que uno tiene como ser humano se pueden hacer realidad, Nicolás. ¿Qué te voy a platicar? ¿O qué me vas a platicar tú a mí, verdad? Pues si es, hemos sido testigos palpables y tú estás de acuerdo, tú eres una persona estudiosa, que los sueños se cumplen, Nico.
0: Ángel Cortés hizo este tema, aquí nos platicamos con él, nos explicaba de cómo surgió y también esto de, pues acerca de la gente mochilera, ¿verdad?, que viaja, que anda buscando su sueño, que y que muchos lo han logrado, otros están ahí luchando por él, y en ese inter, pues ahí está también el deseo, el sueño y el trabajo que se está realizando para lograr, pues lo que a lo mejor parece imposible para muchos, pero que ahí va, mire, va marcando.
1: Así es.
0: No le han metido ningún gol todavía a México, afortunadamente, en este mundial.
1: Y sería histórico que el día de mañana ganara la selección mexicana, porque nunca ha logrado algo similar, entonces es algo histórico, pero el mensaje que nos deja esta rola, y que sí, ¿por qué no es? Y es una pregunta que se puede hacer, lo hacemos de meme, de broma, de lo que tú quieras, pero ¿y qué sí, sí?
0: Sí.
1: Hay que, el que no lo intenta no lo logra, Nicolás. Así de sencillo.
0: Qué bueno. Oye, yo diría nada más la recomendación. Yo creo que lo que pasó, y lo comentaba más temprano, lo que sucedió finalizando el último partido que salió triunfador México, pues ojalá que se evite todos esos amontonamientos de gente, bro.
1: Que la pasión no se desborde, sí, Nico. Sencillo.
0: Que cada quien celebre bonito como debe ser y
1: ordenadamente.
0: Sí. Y evitando ponerse en riesgo y en riesgo a los demás.
1: Así es. Eso es lo único que se ve, pero es a veces tanta la euforia, la emoción, que al ser humano le gana y es donde suceden a veces las tragedias. Por eso la recomendación, nosotros, nuestra obligación como medio de comunicación es decirle a la gente, pórtese bien. Si va usted a festejarlo, hágalo de manera adecuada, de manera correcta, que no le gane la emoción, que no lo domine el alcohol, Nicolás. Usted se puede poner como quiera, alcohólicamente, pero no salga, quédese en su casa, acuéstese a dormir, ya no ande calentando el cuadro, Nicolás.
0: Sí, o sea, celebra bonito ya.
1: Sí, ya.
0: Y ya mañana será otro día.
1: Y menos quiera celebrar y llevarse a los hijos y a ya la sé, familia, y vamos todos y...
0: No, cálmela, pues.
1: Espérese tantito, vamos a hacerlo con calma nada más, que no nos gane la pasión.
0: Vamos al lugar número 2, precisamente otro tema que nos presentó Rafael López, arrancando poquito antes del mundial, nos trajo este tema que se ha colocado. Siempre que lo ponemos, la gente pregunta, oiga, ¿quién la canta? ¿Quién la interpreta? Pues aquí está, ya llegando al lugar número 2 esta semana, la Z mundialista.
1: ¡Órale!
0: Ahí le va.
2: Lugar 2.
3: Siente.

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1: Vámonos al resumen de lo que hemos escuchado ya en esta hora en el Top Z. Y para ustedes que se acaban de conectar, la gente que nos va siguiendo desde que comenzamos el programa, vamos al lugar número 10, Gordo, por favor.
2: Señoras y señores, en el Top 7 esta semana, la canción de El Coyote y su banda Tierra Santa, en la posición número 10, la canción con el título Te Dije, del Top Z.
1: En el lugar número 9, la canción de Grupo Firme. Ahora las canciones o los títulos ya y los artistas ya agregan no palabras altisonantes, pero esta es la de Carbón y Medio.
2: Ya sé.
1: Y ahí está ocupando la posición número 9 con en el Top Z.
2: Con este estilo, mi compadre Polo Urías se coloca ya en la posición número 8 con el tema que alguna vez hizo famoso el Grupo Liberación. Pues ahora mi compadre salió y ya está avanzando por esa yegua, lugar 8, Top Z.
1: Oye, que esa canción también la cantaba el Potrillo, ¿eh?
2: ¿Alejandro?
1: Sí.
2: Válgame. Sí. ¿En qué momento?
1: Bueno, el lugar número 7 esta semana ya Thalía desciende a este lugar. Boomerang, esta canción que está rítmica, sabrosona, y ya llega el lugar número 7.
2: En la posición número 6, esta canción alusiva precisamente a la Copa del Mundo, interpretada por Ángeles Azules y Belinda. Esta canción, por ella. O sea, ¿por quién? ¿Cuál ella? ¿Quién es ella? Pues la Copa, papi, la Copa del Mundo, en la posición número 6.
1: Y el lugar número 5 esta semana, la arrolladora banda El Limón, que los tuvimos aquí hace como 15 días.
2: Más o menos.
1: Y llegan al lugar número 5 con su tema Morena. Que por cierto, y en otras plazas también, ¿verdad? Durante un buen tiempo estuvo en primer lugar, y aquí también lo tuvimos nosotros como 2 semanas. Ya se encuentra en el lugar número 5, Morena.
2: En lo personal, la posición número 4, me gusta mucho esta canción, esta combinación que hizo el Grupo Firme con el Jackie. Que te quieran bonito, así como debe de ser. Esa es la posición número 4 del Top Z.
1: El lugar número 3, ¿y qué? Sí, sí. El Mochilero en el Top Z, ocupando el lugar número 3.
2: La posición número 2, Rafael López, talento fronterizo. Esto muy pocas veces lo vemos y esto hay que resaltarlo y decirlo. El talento fronterizo se ha destacado en tener ya esta semana la posición número 2, la Z mundialista, Rafa López Ramírez.
1: Y el lugar número 1 esta semana, que por cierto lo estuvimos hace 8 días con ellos, se cerró la feria Canaco Juárez 2026. Nos referimos a la banda Cuisillos y el tema es Aunque Me Duela. Llega al lugar número 1.
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0: 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Son las 11:59.
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11: Te apuesto a que tienes una relación bastante curiosa con el espejo. Usas el espejo para arreglarte, para revisarte, para encontrarte los defectos, pero aparte te encuentras los defectos con una eficiencia, cabrón. Pero con una eficiencia que da escalofríos. ¿Cuándo has usado de verdad el espejo para admirarte, cabrón? No. Tú usas el espejo para huir de ti mismo. De hecho, ¿cuántos no aprendieron a verse en el espejo como de reojo, cabrón? ¿No? Empiezas a evaluarte como un juez evalúa una decisión que ya tomó, te condenó y no quiere escuchar tu defensa. Verse en el espejo y no bajarle la mirada al reflejo es, digamos, uno de los actos más valientes que cualquier persona puede tener. ¿Y sabes por qué es valiente? Porque exige quedarte frente a ti sin pedirte disculpas, sin ponerte a buscar todos los defectos. Practícalo. Practícalo. Así, mira. Quédate frente al espejo unos segunditos cada mañana hasta que este rostro que aparece en el reflejo deje de parecer un acusado o un extraño. Qué horrible estás. Qué cuerpo tan espantoso. Aprende a tratarte con la decencia que reservas para todos los demás. Todo eso bonito que le dices a tu amiga, qué guapa, qué cuerpazo. No te estoy diciendo que niegues la realidad, te estoy diciendo que empieces a tratarte bonito, a amarte bonito, a que mejores tu relación con el espejo, hombres y mujeres, niñas, niños, jóvenes, adultos. Ven, ven, hazlo de una vez, ¿ok? Capisci, no seas tu juez, no seas tu verdugo.

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Las 12:08.

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1: Puras promociones de Neta, damas y caballeros. En este momento vamos a lanzar la promoción para que se vayan a mañana a desayunar desde tempranito allá al Tenampa, el riquísimo menudo. Mañana voy a estar por allá muy temprano, entonces lo voy a estar esperando desde las 9, si no es que antes. Ahí la invitación. ¿Qué hay que hacer? En este momento, mandar tu Z audio. Quien gane, vamos a ver. Vamos a ponerle, pues, algo, a ver. Voy a poner un niño bailando, gordo.
2: Un sticker de un niño bailando. Arre, pues, mande su Z audio. La radio de Neta es la Z. Y automáticamente se va a ganar el desayuno para el ganador y su acompañante del menudo. Menudo. No quiera tacos, no quiera parrillada, no quiera una papa asada.
1: Al menos que los paguen.
2: Sí, sí, al menos si los quiere pagar, ¿verdad? Pero nosotros le damos el menudo, ¿sale?
1: Entonces, para, gordo, ¿eh? Nada más que la persona, cuando reciba al niño bailando, me mande su nombre.
2: De volada, sí.
1: Empiecen con que media hora y luego, mándame el nombre, no me manda nada.
2: No. Si no manda su nombre, en 3 minutos tenemos que mandar la lista antes de irnos por eso. No es porque acá, pero Simón, arre, déjese caer la greña, vámonos.
1: Ok. Dicho lo anterior, entendido, anotado. No quiero,
2: vámonos.
1: Es el menudo, de volada. Frase ganadora, la radio Neta es la Z.
3: La radio Neta es la Z.
1: Ahí está, te mandamos al niño bailando, gordo. Mándame el nombre de volada.
2: Uno.
1: A ver, por acá está llegando. Es el menudo del Tenampa. Paseo Triunfo de la República, Lago de Pátzcuaro.
2: Mañana, ¿eh?
4: La radio Neta es la Z, yo creo el menudo.
2: Dos. Mañana se va a transmitir el partido ahí. Llegue temprano, ¿eh? Hay promociones.
1: Sí, cuando llega la gente, su chelita, gordo.
2: No, luego. Vámonos.
1: Para abrir apetito. Uh-huh. Van dos.
4: La radio de Neta es la Z.
2: Tres.
1: A ver, por acá. ¿Quién más de los que le mandaron recientemente? Una chica.
2: A ver.
1: Este chico o chico, a ver.
4: La radio de Neta es la Z, de que era el menudo del Tenampa.
2: Cuatro. En Gasteiz.
1: A ver. Venga.
5: La radio de Neta es la Z.
2: 5, uno más.
1: De volada el nombre completo, pero no voy a estar esperando media hasta hora que manden su nombre. No lo mandan, Vice, ¿ok?
2: En calor.
1: Venga.
3: Perra, entre Z.
2: Con eso, 6, con eso nos vamos. Manden su nombre completo de volada y mañana, después de las 8 de la mañana, con su identificación, cada uno de los ganadores a comer menudo y su acompañante en el Tenampa, en Triunfo de la República y Lago de Pátzcuaro.
6: Ay, qué rico.

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10: En este momento vámonos con esta promoción que está riquísima, deliciosa. Es la barbacha, gordo.
11: Y el buche de con el güero del Altamirano. El buche y la barbacoa que se la puede acompañar en taquitos, en lonches, con sus salsitas bien picosas, su cilantro, su cebolla, su limón, o el buchecito con su pico de gallo, hecho con chile serrano, como debe de ser. En estos momentos, las dos primeras personas que nos digan la frase ganadora que ya conoces, la radio de Neta es la Z, yo quiero el buche, o la radio de Neta es la Z, yo quiero la barbacoa. Ambos dos, dijo Fox, con su identificación mañana después de las 8 de la mañana, van a recoger, este sí es para llevar, para que se lleve su kilito de barbacoa, su kilito de buche, como preámbulo para el partido mañana, para que almuerce ahí con toda la familia, mi pollis.
10: A ver, recibimos acá, dice WhatsApp, Lupita, a ver. Venga, Lupita, frase ganadora.
11: ¿Qué le pasa a Lupita?
12: Meter la zeta, yo quiero la barbacoa.
10: Ahí está, pues. La barbacoa para Lupita. Lupita, mándame su nombre completo, por favor, mija. Por favor,
11: Lupita, mañana Lupita, ya sabe.
10: Le voy a poner aquí, mire, un niño
11: bailando. Mañana, Lupita, después de las 8 con su identificación. Es para llevar, ¿eh? Ahí le van a dar todo el kit, salsitas y bla, si no manda, bla, bla.
10: Si no manda el nombre rápido, Lupita, váyase. Sí,
11: le damos otra oportunidad a gente que sí quiera, ¿eh? Que verdaderamente tenga hambre. Que tenga más hambre que la señora de las teles. ¿Qué pasaría con la señora de las teles? Oiga, tan firme que se veía. Yo no me voy a mover de aquí hasta que me entreguen mis seis.
10: Venga la profeta y voy a cerrar la tienda.
11: Sí, voy a cerrar la tienda. ¿Y qué se haría de esa señora? Me gustaría contratarla, no sé, para que coordine una campaña política.
10: Algo así como para. La verdad es que tenía actitud, ¿eh?
11: Tenía actitud, sí, me gustaba su actitud.
10: A ver, venga, esta
11: señora. Véngase. El buche.
10: Mar Gutiérrez, me mandas tu nombre completo, Mar. Aquí te voy a poner la. A ver.
13: Lupita, a ver. Venga, Lupita.
10: No, no manda nada.
11: Vais. Vais. Dale crank.
10: Veamos que esté despierta. A ver, esta señora.
11: A ver.
10: Flor.
11: Florecita.
14: La radio mete la Z, yo quiero el kilo de buche.
11: Ándele pues, mija, mañana con su identificación.
10: Mándeme su nombre completo de una vez, por favor, si es tan amable.
11: Allá en la esquina del
10: niño bailando.
11: Ok. Altamirano y Francisco Sarabia, después de las 8 de la mañana, le llegan, con su identificación. Gracias, buen provecho y bonito domingo para la gente que ya ganó.

0: 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Gente bonita, chamacos, llegó la hora de partir. Discúlpenme, me ganó la emoción y pues la alegría y el que es fin de semana. Ya estamos aquí nosotros celebrando. Ya estamos aquí recogiendo las cosillas. Bueno, faltan 4 para que marque la 1 de la tarde. Ya viene el compadrito Mar Cervantes con muchísima música porque hoy es sabadito de Norteñas con Z y el especial. Se va a poner chido. Trae información para la gente que ha estado preguntando eventos que vienen importantes, norteños y demás. Así que con el compadrito van a estar enterándose. Pues viene el duelo de acordeones, y nada más, Próximo 19 de septiembre, duelo de acordeones. Se va a poner bueno en el Estadio Carta Blanca. Previamente, el 15 de agosto, viene Edén Muñoz con todos sus espectáculos, show también en el Carta Blanca. Y ya para el próximo 24 de octubre, la gran presentación, la despedida oficial, ya, ¿verdad? Una última presentación en Juárez, la despedida de Ramón Ayala, el rey del acordeón. Entonces, para que vayan ustedes pensando y una vez apartando su lugar, porque no se esperan mal al último, Hay gente que ya faltan 2 días y quiere que le toque enfrente. No, por favor, sean serios. Entonces, si quieres sentarte adelante, pues o bueno, tener tu
1: enfrente, mejor siéntate enfrente.
2: Ya no hay respeto en este programa.
0: No, es que cada quien interpreta las cosas como quiere, gordo.
2: Okay.
0: Pero yo quiero decir, si quiere estar allí como VIP, que quiere estar enfrente, abajo, que le esté cayendo el sudor del artista, pues hay que agarrar los boletos con tiempo.
1: Y así es, y que se venga a decirte que me pasaron un reporte que sí están vendiendo bastante, porque esta es la última vez que Ramón Ayala, el rey del acordeón, visita la frontera, viene acompañado de una escenografía espectacular, además con un mariachi de gala. Como debe de ser.
0: ¿Y con mariachi?
1: Sí, viene con mariachi también. Me está informando el señor José Pérez Michel, que viene con un mariachi de gala, porque es su despedida, es una gira.
0: Sí, sí.
1: Ya estuvo en diferentes partes en Estados Unidos con esta gira, en Houston, en algunas otras en Nueva York, también se presentó, llenos totales. Es una bonita despedida. Pues es el rey, gordo, ¿qué se puede esperar?
0: Como debe ser, hay que ser como los grandes, gordo.
1: Así es. Entonces, ahí está la invitación, 24 de octubre en el Estadio Carta Blanca.
0: No puede ser de otra manera más que como va a ser. Sale. Pues se viene el compadrito con este programa especial para toda la gente que le gusta la música norteña. Nosotros le decimos muchas gracias. Mañana, ¿qué tenemos, gordo?
1: Mañana tenemos lo mejor del programa, del show del Pollito y Juan José. No se lo pierda, se va a divertir a partir de las 6 de la mañana. Luego viene la secretaria y obviamente estaremos muy pendientes de lo que suceda en el partido de México contra Inglaterra allá por la tarde, mañana domingo. Cuídense mucho, pórtese bien y que Dios los bendiga.
0: Yo mañana muy temprano los espero en el Tenampa porque voy a estar ahí con la gente compartiendo el riquísimo menudo desde muy temprano y obviamente pues también haciendo la invitación para que no se pierdan la transmisión que tendré desde las 9 de la mañana por ahí desde el Tenampa, ¿sale? Buenas tardes y buen provecho.
1: Gracias.
0: Adiós.
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1: La radio de Neta, la 1 de la tarde, 8 minutos. ¿Cómo andamos, residentes de la Z? Qué gusto saludarlos en ese sabadito 4 de julio. Señor, ya les viendo a mis sobritos Sonco y Pollito. Nosotros lamos vuelo hacha de aquí hasta las meras 6 de la tarde en este sabadaba sabadrink. A través de la Z, la radio Neta. Oigan, escuchamos música del rey del acordeón, Ramón Ayala, y sus bravos del norte. Hoy tenemos nada más y nada menos que el especial. El especial de Norteos José te regresan a través de la red Neta. Y bueno, tenemos un especial dedicado precisamente al rey del acordeón, Ramón Ayala, que próximamente visita la frontera. Próximamente, señores, llega a Ciudad Juárez con esa gira del adiós. La despedida de un rey, a Ramón Ayala, sus bravos del norte. Una noche, la verdad, que va a marcar, se va a marcar en la historia, en los libros, en los registros musicales. Llega al Estadio Carta Blanca el sábado 24 de octubre. Y aparte de haber artistas invitados, no se lo pueden perder. Ya los boletos ya están a la venta para que ustedes los compren. Este es un evento con la marca de la Z. Ramón Ayala, historia de un final en Ciudad Juárez el 24 de octubre. No te lo puedes perder. Y bueno, pues para ir calentando motores, aquí están precisamente las norteñas con Z. El especial. Ya escuchamos Entrar a la Camionera y el tema de Hay que pegarle a la mujer. ¡Vámonos! De volada, sin más ni menos, que suene un corredito de los clásicos tototototototes. Se llama Gerardo González, la 1:09, Norteñas con Z.

Bueno, señores, ahí está la música de Ramón Ayala, el tema de cosas, una con 18 minutitos. Estas son las norteñas con Z del sabadito, hoy con el especial de Ramón Ayala y sus bravos del norte. Aparte de haber escuchado por acá la canción de cosas, también chuleteamos dos hojas en un rumbo, vámonos con un bolerito. Esto se llama El Espejo, la una con 18. Saludos a la gente por allá, en Midland, Texas. La gente que anda echando górgoros.

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1: Exactamente, este es el especial de Tortillas con Z en este sabadito. Hoy programa muy, pero muy especial con Ramón Ayala, el rey del acordeón. Ahí escuchamos precisamente el fuereño. También habíamos chuleteado por acá, el tiempo pasa.
2: El tiempo pasa.
1: Voy a terminar el tema de cuando yo era un jovencito. Esas fueron las tres rolitas en este bloque musical a través de la radioneta en las Norteñas con Z. Hoy día de especial para recordarles que se avecina ya este evento con la marca de la Z. Ya esta gira de la diosa aterriza por acá en Ciudad Juárez. Ya la habíamos tenido por acá en El Paso, Texas, cerquitas, y decíamos, hijo de la posora, ¿yo cuándo voy a ir al Paso si no tengo visa? ¿Cómo le voy a hacer? Quiero estar presente en el último concierto de Ramón Ayala. Bueno, pues ya se nos hizo realidad el sabadito 24 de octubre. Váyalo encerrando, váyalo apuntando, ponga una alarma ese día ahí en el calendario, porque el 24 de octubre llega Ramón Ayala con su última presentación aquí a Ciudad Juárez. Esta gran despedida de los reyes del acordeón, Ramón Ayala y sus Bravos del Norte en el Estadio Carta Blanca, sabadito, para descansar el domingo a gusto, porque la cosa se va a poner bastante buena. 24 de octubre. Y bueno, no te puedes perder esa oportunidad de ser parte de la gira de despedida de esta leyenda de la música norteña, Ramón Ayala. Déjeme decirles que ya están a la venta en todas las localidades los boletos para que usted los...

mesas Ramón Ayala, mesas VIP, mesas oro, silla plata, que silla bronce, que el general. Y bueno, pues de una vez vaya comprando ya sus boletitos porque se acaban, están a la venta en todos los sounds, en Don Boletón y en donboletón.com, para que sea parte de la historia de esa gran despedida del rey del acordeón, Ramón Ayala, el 24 de octubre, sabadito, en el Estadio Carta Blanca. Se va a poner buenísimo, es un evento con la marca de la Z, claro está. Oye, vámonos de volada, con más musiquita más de las norteñas, José, en especial, antes saluditos por acá para... Me estoy pidiendo la rolita de mi fracaso, Ramón Ayala, qué buen abuelito ese, saludos para... A la Riuma Mayor de Tabito, que cómo está salado este vato, me cae. Ya que se haga una limpia con huevitos o con que se ahí remolinen las ramas o algo, porque que vaya Catemaco o algo. Trae una suerte, mi Tabito, no. Está de la patada. Ahorita le soltamos la rolita que nos solicita con mucho gusto. Salud para Andrea González, ya se está comunicando, ya se está echando unas cartas con cacahuates. Mírenla, nada perdida la muchacha. Saludotes también por acá para los compadritos del sitio Libramiento, compadres. Buen sabadito caluroso, ahí complacidos con el tema de el fuereño. Le mandamos el saludito. Gracias, compadres, por esa sintonía. Y este, me está pidiendo otro tipo de rola. Me pidió la de algo de los invasores. Lamentablemente hoy no lo vamos a poder poner, la de Majumilla. A ver si más saludito lo podemos acomodar ahí en la programación. Y bueno, también algo en primavera y todo este rollo. Hoy tenemos únicamente el especial de Ramón Ayala. Saludos para Marta. Marta Ceniceros, por acá también se andaba comunicando. Muchas gracias. Hasta allá, hasta Guadalajara. A la patita Merlín le mandamos el saludo. Por acá se... También se anda comunicando. El buen Chuca también por acá se hace presente. Saludos, mi Chuca, desde Tulsa, Oklahoma. Ya rumbo a Utah. Ahí le mandamos el saludo. Gracias, compadre. Oye, pues vámonos, pues. Dejémonos de blablazo y vámonos directamente con este bolerito. Allá de 1999. Se llama Mi Fracaso, la 1:41. Pura.

51 minutitos, Norteña Soseta, Ramón Ayala, con el tema de la rama del mezquite. Saluditos por acá para Erika. Le mandamos saludos a Erika, complacida con la de Recuérdame y Ven. Le mandamos el saludo, un besote entronado. Saludos también por acá, dice, para César. Saludos para César, Diana e Ivana de la Ferretería Enríquez, de parte de Ángel, su trabajadora, y le manda el saludito. Saludos también por acá para Reinaldo Ponce, se anda comunicando, gracias. Esas nordes están sabrosas. Saluditos ahí para Gris, le mandamos el saludote, mi Gris, un abrazo y un besote tronadote también. Ya casi entrando a la parte final de las norteñas con Z, vámonos con el Federal de Caminos. Saludos para el Beto. Toca seca, saludos.

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Estamos entrando en la parte final de las Norteas con Z. Vámonos con un tema más ya para cerrar con broche de oro el especial de este sabadito de Ramón Ayala. Saludos a mi compañito, el cuate César. Ahí le mandamos el saludo allá a la gente del taller, los cuates de San Pancho, ahí para el Chilín y todos los difuntos. Saluditos por acá para el Temo y el Lo Rover, el Temo y el Lo Rover que andan amanecidotes. Estos muchachos no tienen ya remedio. Qué feos, vato, en serio. Qué feos, ¿por qué no me invitaron? Ganas, compadre. No dejen que llegue. Saludos para el compadrito Alejandro, también por acá se anda comunicando. Gracias. Saludos a Antonio de parte de su compadre y felicitarlo porque será papá. Muchas felicidades, compadre.

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1: Oiga, pues ya estamos de regreso, 2:12 p.m. las 2:12 p.m. aquí en la Z, la radio. Neta, qué gusto saludarlos en ese fin de semana musical. Ya escuchamos por acá algo a cargo de Majo Aguilar, el tema se llama Achi Fue. La rolita de Majo Aguilar, también escuchamos por acá algo con el grupo Firme, Canijo y Medio, vamos a ponerle esa rola así, ¿verdad? Bueno, oye, pues ya se la saben, déjenme, repito, mencionarles, ya saben que mañana juega México, mañana tendrá la oportunidad de pasar, ¿verdad? ¡Híjole, qué nervios, compadre! Mañana en ese partido de octavos de final entre México contra Inglaterra, un encuentro, la verdad, que pues no solamente ha trascendido la realidad deportiva, sino hasta en el ámbito musical. Ya saben que ha traído ahorita su Dimes y Diretes, Fer de Maná, y el vocalista de Oasis, Liam Gallagher. Ahí se andan enterando también merequetengues, factos, dijera aquel. Se andan aventando ahí ajos y cebollas. El de Oasis dice que si gana México no viene ya a tierras aztecas. Pues. Y luego ahí le contestó el Fer y el otro le dijo que quién era esa mujer. Y bueno, en fin. Bueno, la cosa es de que parece ser que mañana tendrá la oportunidad, musicalmente hablando, Maná, de estar presente. Están diciendo que en el medio tiempo del partido parece ser que van a hacer una presentación el grupo Maná. Aunque no sabemos si es en el medio tiempo o antes del partido, porque también ahí andan los runrunes. Pero bueno, de que parece ser que van a estar mañana, pues va a estar Maná ahí poniéndole ambiente a toda la gente que esté presente y a los que estemos viendo el partido. Así que la cosa va a poner bastante buena mañana en este partido, de esta fiesta, de esta fiebre, ¿verdad? Qué chulada. Bueno, pues a ver cómo nos va. Esperemos y nos vaya perfectamente bien. Están diciendo por acá que quedó fuera Canadá, ¿verdad? Le ganó Marruecos 3-0. Sancho Claus dijera que pues a ver qué pasa. Bueno, vámonos, vámonos con algo de Thalía. El tema se llama Boomerang y más adelantito algo de Grupo Frontera. Viene también algo de Kid Nieto a través de la reneta y algo de Conjunto Primavera y más adelantito la tercetita también. Ahí para que no se me despeguen por nada en el mundo. 38 grados centígrados la temperatura aquí en Ciudad Juárez. Buena tarde, Omar Cervantes, el compañito contigo hasta las 9:06.

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0: Carlita, se llama Lamento Brincando, la música de Conjunto Primavera, aquí en la radio neta a las 11 de la tarde con 31 minutitos. Confirma la hora, Moreno.
1: 2:31.
0: Sí, señor. Oigan, aparte, escuchamos por acá la rolita de Kid Nieto, Te Esperaré. Nosotros vamos a la pausita, regresamos con la primera tercetita de esa hora. Y les recuerdo que a las 3 de la tarde, a las menos 3, arrancamos una hora completita de las cumbias de la Z para que no se la van a perder. Hoy en el sabadito tradicional de mucha música aquí en la radio de Neta.
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0: Así que a las 3, pura cumbia. Ya regresamos.
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18: Las 12 de la tarde, 38 minutitos. Vámonos con la tercetita de este sabadito. Y como ya lo habíamos mencionado hace ratito, mañana en el medio tiempo, prepárense para cantar a todo pulmón con Maná. Mañana estará poniendo ambiente mañana en el partido de nuestra selección. Y para entrar en calorcito, para ir entrando ya en armonía. Vámonos con tres rolitas seguiditas de Maná en la terceta aquí en la radio de Neta. ¿Cómo diablos?

la tercera cargo de Maná a través de la radio neta, la Z103.5 FM. Es el tema de Oye, mi amor. También te escuchamos como un perro en lo que quiero y como diablos.

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2: Exactamente, donde las cumbias se ven mejor. 3:02 PM, Moreno.
3: 3:02.
2: Gracias, arrancamos ya a esa hora donde ponemos ambientito en ese fin de semana musical. Aquí en la Z103.5 FM y 720 en amplitud. No, nada, gente que nos está escuchando en cualquier parte del país, del mundo, vaya, en cualquier aplicación y a través de Alexa. Bueno, pues bienvenidas y bienvenidos a esta hora. Ya se la saben, pueden solicitar su cumbia favorita al 656-857-7950, que es el número del Z WhatsApp. Aquí lo vamos a estar checando. Pueden escribir su rolita, pueden mandar audio como quieran. Aquí vamos a estar checando. Mientras tanto, arrancamos ya, sin más ni menos, con las cumbias de la Z del sabadito, la hora con...

0: soñador, saluditos en esa rolita. Ahí para los pollos de los pollos, los hermanos. Para los pollos, los hermanos que están por acá ubicados en el Mezquital. Ahí han mandado saludos a mi compañero Oscar. Saludos, un par de todo el personal ahí de pollos, los hermanos. En el Mezquital, el saludito bien especial, hongo, cómo no. Venga, compadre, adelante.
1: A mi compadrito Omar Cervantes, un saludo desde Phoenix.
0: Ah, cómo no.
1: El Chuntaro Style, por favor, un saludito para mi carnal Benito Fávila, hasta el cielo, en paz descanse. Gracias.
0: Al contrario, gracias a ti, Milarri, saludos, Omar.

0: Esas son las cumbias de la Z3 con 23 minutitos. ¡Adelante, Michuca!
1: ¡Adelante, compañito! ¡Saludos, compa Chuca! Aquí andamos ya casi en Wichita, Kansas. La póngase a la del oso polar.

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18: Continuamos en las cumbias de la Z.
19: 3:33.

0: de la calle colombiana, se llama tu seguro servidor aquí en las cumbias de la Z, a las 3:36. Buenas tardes, Z.
1: Muy buenas tardes, compadrito. Por favor, si nos puedes dedicar la de las arañas con la cumbre, aquí para la colonia Francisco y Madero, Verónica y Javier.

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0: nos habían solicitado esa rolita de la tropa colombiana, se llama Las Castañuelas. ¿Zeta?
1: Ese compadrito, la radio, neta es la Zeta. Ahí le cargo, por favor, la de pobre muchacho.
0: Bueno.
1: Saludos aquí para la cuesta. Ahí estamos, ánimo.
0: Un abrazo, compadrito, ánimo. Saludos para Verónica, gracias.

0: 4 minutos, íbamos a las 4 de la tarde. Ahorita en un ratito más, en la siguiente hora, 4 y media, tenemos la tercetita country. Para que no se van a despegar, porque viene mucha música a través de la frecuencia neta. Pero para cerrar, ya con broche oro, las cumbias de la Z, ¿con cuál cerramos, compadito? Adelante.
1: Compadito Cervantes, quisiera que me complaciera con la canción de Tropicalísimo Apache, José y Manuel, por favor, aquí para escucharla.
0: Ya está, pero bailela, compadre, bailela, hombre.

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Esta es la Reineta con mucha música en este fin de semana. 4:12 p.m, ahí está el Grupo Frontera, Ojitos Bellos. Vámonos con Lenin Ramírez. Esto se llama Polvo Rosita. Y también escuchamos por cargo de la Arrolladora con Morena. Y la canción del Coyote y su banda Tierra Santa, Te Dije. Más a latito, ya se la saben bien en la...

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0: nomás. ¿Qué rolón de fin de semana? La música a cargo de Conjunto Primavera. Se llama Bohemio de Afición. Ahí la voz de Nacho Galindo. Voy a la pausa. Regresamos de lleno porque ya viene la terceta country del sabadito. ¿Qué regresaremos? ¿Será en inglés? ¿Será en español? ¿Será de un artista? ¿Será de varios? Ahorita regresamos.
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Tercera Country de este sábado a du. Y hoy tenemos música en español. Y vamos a recordar una agrupación que, hace algunos ayeres nos trajera muy buenos momentos. Vámonos con musiquita de Jinetes del Desierto. Tres rolitas seguiditas a través de la radioneta. Recordando cuando todo era amor.

Ahí se finalizando la tarjeta country desde Sabadito, música country en español. Recordando esta gran agrupación, Jinetes del Desierto, que lamentablemente ya se desintegraron. Escuchamos por acá, No temas mi amor, el tema de la rima, también chuleteamos por acá. Y la rolita que había finalizado, la de Te amo, pues ahí están las canciones que te presentamos a través de la radioneta. Oye, que por cierto, le mandamos un saludito muy especial ahora para los integrantes de Totline. Ahora esa nueva agrupación, formada por algunos integrantes, por la mayoría de los integrantes de Jinetes del Desierto. Y al buen Charles Lozano, le mandamos saludos hasta Chihuahua, también por ahí anda ya en la cantada, también con su proyecto de country. Y bueno, pues ahí está, recordando esos bellos momentos por allá de el establo Los Lobos. ¡Qué barbaridad, Inge! Buen Inge, que así es, le mandamos saludos. Inge, se me metió una basurita en el ojo, man. ¡Qué buenos tiempos! Éramos unos jovenzuelos, pero bueno, pues ahí está, algo de Jinetes del Desierto, una agrupación que la verdad puso en alto la música country en español aquí de Juárez. Bueno, ahí salió para todos los muchachos ahora de Sunline. El buen Charles Lozano allá en Chihuahua. Bueno, hasta aquí con la música country a través de la Reineta. Seguimos avanzando con más musiquita a través de la frecuencia neta. Vámonos con algo de la banda Cuisillos. Esta canción que se llama Aunque me duela. La banda Cuisillos que estuvo por acá en la frontera. Una presentación impresionante. Por ahí regresen, hombre. Vámonos con esta de Cuisillos y más adelantito algo de los Tigres del Norte. 442. La radio de neta. 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

Es la canción de Love Clica a través de la radio de Neta. Buenas tardes. Se llama Julieta, se llama esa rolita. Todavía también escuchamos la canción por acá de Jorge Medina, Jorge Celedón y Josy Gwen. Naturalita se llama la rola. 5:11, 39 grados centígrados la temperatura. Recuerden que podemos alcanzar los 40 que está pronosticando y todavía hay chancita, 40 grados centígrados. Para mañana domingo, la temperatura 38 máxima, la mínima en los 25. Y hay un 24% de posibilidades de lluvia para mañana domingo. Vámonos con Espinosa Paz. Tú te vas, exactamente, se llama esta rola. 5:12 ya.

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Ya son las 5 de la tarde con 18 minutotes. Es el Javi con el tema de dosis. Mi compañero Javi, le mandamos el saludo. Bien, mi Javi, su tocayo cantando. Abrazo, mi Javi. Saluditos ahí para la domadora de mi compañero que andan dándole el rol por las calles de Juarito. ¿Dónde echarle dulces a la piñata? Aprovechito, compadre. Un abrazote para ti y tu domadora, compadrito. Qué bueno que ya regresó, oiga, porque este se la pasaba puro Maruchan. Puro Maruchan, ¿sabes? Es la original.

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1: Se cayó. 12 minutos para que marquen exactamente ya las 6 de la tarde a través de la radio directa. Señores, ahí está el Divo de Juárez, Juan Gabriel, con estas canciones que te acabas de presentar en la última terceta del turno. El tema de Bésame. También escuchamos Inocente Pobre Amigo y la canción de Hasta que.
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1: ¡Qué rollo! Bueno, ya nos vamos, gracias, que tengan excelente fin de semana, cuídense mucho, hagan changuitos, prendan la veladora, hagan todos los rituales que quieran hacer ustedes, para que mañana nuestra selección salga triunfadora del partido. Ay, qué nervios, en serio. Pónganse la verde, siento que me gorgorea el estómago, a ver si no, de los nervios.
3: Me siento la panza.
1: Bueno, cuídense mucho, lo dejamos con mi compañero Jimmy Díaz, el Tigre, el Acete, el señor Don Tigre, viene el orgullo de la colonia Hidalgo, el Sansón, el Hércules de la radio, viene a través de la radio neta. Acompáñanos un buen ratito, a las 7 de la tarde viene las mezclas zetas de fin de semana. Que tengan bonito fin de semana, mañana el show de Pollito Juan José, lo mejor de la semana, no se lo pierdan, y terminando estará por acá Iván Telles, la secretaria, y luego el lunes, pues ya terminando Informe 24, aquí nos escuchamos. La secre y su servilleta al compadrito. Que tengan bonito fin de semana, cuídense mucho. Nos dejamos con el capibara mayor. Es el Coyote, su banda Tierra Santa. Te dije, se va a estar rola. Y más adelantito, algo de Gavito Ballesteros con Oscar Ortiz. Soy Omar Cervantes, el compadrito de las Zetas. De aquí mi presencia musical.

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